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Protege bien tus datos en las redes sociales. En el mundo hay más de 4.500 millones de usuarios en redes como Facebook, Twitter o Instagram, pero también son personas que se convirtieron en el objetivo de los hackers y que están expuestas a ciberataques. Con motivo del Día de las Redes Sociales, te contamos más sobre esto. Te recomendamos no confiar en los mails de spam que llegan a nuestras bandejas de entradas. Cada red tiene sus diferentes métodos para hackear a los usuarios. Los ataques más habituales en Facebook son un mensaje o enlace desde Messenger que pide al usuario confirmar o actualizar su información personal y preferencias. En Instagram, el riesgo está en la sincronización con aplicaciones de terceros, para las que hay que conectarse a través del perfil del usuario. Para evitar estos ciberataques, la empresa Bitdefender aconseja revisar la configuración de privacidad en redes para controlar quién puede ver, reaccionar o comentar los contenidos compartidos. Ahora que ya sabes sobre la inseguridad en redes sociales, protege tus datos personales. Para conocer más sobre el tema, visita mbsnoticias.com.

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0: protege bien tus datos en las redes sociales. En el mundo hay más de 4.500 millones de usuarios en redes como Facebook, Twitter o Instagram, pero también son personas que se convirtieron en el objetivo de los hackers y que están expuestas a ciberataques. Con motivo del Día de las Redes Sociales, te contamos más sobre esto. Te recomendamos no confiar en los mails de spam que llegan a nuestras bandejas de entradas. Cada red tiene sus diferentes métodos para hackear a los usuarios. Los ataques más habituales en Facebook son un mensaje o enlace desde Messenger que pide al usuario confirmar o actualizar su información personal y preferencias. En Instagram, el riesgo está en la sincronización con aplicaciones de terceros, para las que hay que conectarse a través del perfil del usuario. Para evitar estos ciberataques, la empresa Bitdefender aconseja revisar la configuración de privacidad en redes para controlar quién puede ver, reaccionar o comentar los contenidos compartidos. Ahora que ya sabes sobre la inseguridad en redes sociales, protege tus datos personales. Para conocer más sobre el tema, visita mbsnoticias.com.
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2: 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La alimentación de nuestras mascotas es fundamental, y no cualquier sobre les puede proporcionar los nutrientes que necesitan. Frente a tantas opciones en el anaquel, ¿estás tomando la mejor decisión para tu Michi o solo te dejas llevar por el empaque? Quédate para conocer el estudio de calidad de alimento húmedo para gato.
3: Revista del Consumidor.
4: Cuando abres esa lata o sobre que tanto le gusta a tu gato, ¿tienes claro qué le está sirviendo exactamente en su plato? Aunque lo veas durmiendo en el sofá, tu gato es un cazador innato. Su cuerpo ágil y flexible, sus garras retráctiles y sus sentidos tan desarrollados lo convierten en un depredador por naturaleza.
2: Para mantenerse sano requiere una dieta equilibrada que le aporte elementos esenciales como agua, proteínas, grasas, carbohidratos, vitaminas y minerales.
4: En el mercado podemos encontrar dos clasificaciones de alimento húmedo para gato: los que proporcionan una nutrición completa y balanceada y los que funcionan como complemento. Los alimentos balanceados y completos están formulados con proteína animal, granos de cereales, proteína vegetal texturizada, vitaminas y minerales.
2: En cambio, los complementos se elaboran principalmente con productos cárnicos, añadiendo un alto contenido de grasa para mejorar su textura y su sabor. Y para que sepas exactamente qué le está sirviendo a tu Michi, el Laboratorio Nacional de Protección al Consumidor analizó distintas presentaciones de alimento húmedo.
5: Analizamos 54 muestras de alimento húmedo para gato. Entre ellas se incluyeron opciones para gatos, gatitos, gatos mayores de 7 años y gatos

0: con necesidades especiales.
1: Para saber qué contiene cada producto, se verificó que todas las muestras presentaran su información comercial y cumplieran con la cantidad de contenido neto declarada en su empaque.
2: En la parte nutricional, se determinó el nivel de grasa, proteína y carbohidratos. Además, se midió cuánta agua hay en los productos.
1: También se analizó el aporte de fibra y se calculó el aporte calórico por cada 100 gramos de producto.
2: ¿Cómo le fue a las marcas analizadas?
0: Entre los resultados más interesantes encontramos que todos los productos cumplían con el contenido neto y que además contaban con el registro de Senasica. El alimento para gato, además de contener las grasas, proteínas y carbohidratos, incluyen aminoácidos como la taurina y la arginina, que son necesarios para los gatos ya que ellos no producen las cantidades suficientes.
1: Recuerda que si un producto promete algo en su etiqueta, debe comprobarlo. Por ejemplo, Purina One Visible Nutrition con carne usa la leyenda supernutrientes, pero no pudo demostrar que realmente los contenga.
2: Y cuidado con las imágenes engañosas. El producto Grand Pet Carne Fresca muestra la foto de un filete de salmón en su empaque, pero al revisar sus ingredientes, el salmón no está presente. Este tipo de gráficos puede confundir fácilmente.
1: Además, detectamos que 3 productos de la marca Grand Pet declaran tener más proteína de la que realmente te están vendiendo.
2: Y en cuanto a la humedad, Ghosty Fresco, Adult Tuna with Salmon y Grand Pet Natural Gourmet, receta de pescado a las finas hierbas, contienen más de la que reportan en sus empaques.
1: Finalmente encontramos 2 productos de la marca Grand Pet Quisha que incumplen la norma oficial mexicana, ya que no presentan el símbolo de la unidad de medida para indicar su contenido neto.
2: No olvides que cada miche es único.
0: Existen productos que están diseñados para cubrir las necesidades nutrimentales de todos los gatos, pero siempre es recomendable asistir al veterinario y que él determine si necesita una alimentación especial. En el Laboratorio Nacional de Protección al Consumidor trabajamos todos los días para orientar y brindar información a las y los consumidores para que tomen mejores decisiones de compra.
1: Una vez que hiciste la mejor compra y que ya estás en casa, el manejo del alimento es clave para aprovechar todos sus nutrientes. Para empezar, recuerda seguir las porciones sugeridas en la etiqueta. No olvides que una vez abierto el empaque, debes sellar la lata con una tapa de plástico o transferir el contenido a un recipiente hermético antes de refrigerarlo.
2: Si decides cambiar de marca, hazlo de forma gradual. Ve mezclando el producto nuevo poco a poco para evitarle cualquier problema digestivo.
1: Al final del día, leer las etiquetas, comparar opciones y conservar bien su alimento es la mejor forma de demostrarle amor a tu Michi.
2: Procuraduría Federal del Consumidor. Medio siglo cuidando a las personas consumidoras. Revista del Consumidor. Radio.
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4: ¿Alguna vez has escuchado a alguien decir, me cayó la solitaria, y no sabía si era un chiste o algo real? Pues es muy real. La solitaria es un parásito que puede medir hasta 7 metros de largo. Imagínate un gusano del tamaño de un poste de luz viviendo dentro de tu intestino. Pero lo más preocupante no es eso. Lo peor ocurre cuando sus larvas llegan al cerebro. Su nombre científico es Tenia solium y su ciclo de vida es un viaje complicado entre cerdos y humanos. Todo empieza cuando un cerdo criado en traspatio y sin control sanitario come algo contaminado con heces humanas que contienen huevos del parásito. Dentro del cerdo, esos huevos se convierten en larvas que se alojan en los músculos. Si una persona come esa carne cruda o mal cocida, las larvas llegan a su intestino, se pegan a la pared y crecen hasta convertirse en el gusano adulto, la famosa solitaria. Eso se llama teniasis. Pero si lo que una persona ingiere no son las larvas, sino los huevos del parásito, por agua o alimentos contaminados, el asunto

0: se pone grave. Las larvas pueden viajar por la sangre y alojarse en músculos, ojos o, en el peor de los casos, en el cerebro. A eso se le llama cisticercosis. Y cuando llega al cerebro, se convierte en una neurocisticercosis,
1: la forma más peligrosa.
0: Puede provocar epilepsia, dolores de cabeza intolerables e incluso la muerte. De hecho, es la primera causa de epilepsia adquirida en adultos en muchas regiones del mundo. Este parásito tiene un truco maestro. Es capaz de engañar al sistema inmunológico, transformando la respuesta inflamatoria del cuerpo en una respuesta antiinflamatoria que le permite vivir años dentro de los tejidos sin causar síntomas. Es como un intruso que entra a tu casa, desactiva la alarma y se queda viviendo ahí
1: sin que te des cuenta.
0: El problema está ya cuando la larva muere, ya sea por medicamentos o por edad, y libera sustancias que desatan una inflamación brutal en el cerebro. Paradójicamente, muchas veces los síntomas más graves no los causa el parásito, sino la propia defensa del cuerpo al intentar eliminarlo. En México, los casos de cisticercosis han bajado mucho en las últimas décadas. Hoy se reportan menos de 300 al año.
1: Pero la enfermedad no ha desaparecido.
0: La Organización Mundial de la Salud la tiene entre sus prioridades de eliminación para América hacia 2030. Y es que persisten comunidades donde la falta de agua potable, el manejo inadecuado de excretas y la crianza de cerdos sin control sanitario mantienen vivo el ciclo del parásito. Mientras tanto, se investigan moléculas del parásito que podrían convertirse en blancos para terapias más precisas, que ataquen al invasor sin desatar la tormenta inflamatoria. Erradicar la cisticercosis no depende solo de eliminar un parásito, sino de transformar las condiciones que le permiten existir. Cocinar bien la carne de cerdo, lavarse las manos, tener acceso a agua limpia, suena sencillo. Pero para millones de personas en México todavía no lo es. La lucha contra la solitaria es una lucha contra la desigualdad. Con información de la doctora Lucía Jiménez García, de la Facultad de Medicina de la UNAM. Les saluda Mónica Genis.
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0: capital de 12 presuntos integrantes del cártel Jalisco Nueva Generación en este operativo que tú bien comentabas en contra de Heraclio Guerrero Martínez, el Tío Laco, líder regional de esta organización criminal. La Secretaría de la Defensa Nacional precisó que 3 presuntos integrantes del cártel Jalisco al servicio del Tío Laco fueron detenidos entre la tarde de ayer en el municipio de Cuandureo, cerca de la autopista de Occidente, también conocida como la carretera México-Morelia-Guadalajara. Estas detenciones se suman a la captura de 9 más del círculo cercano de Heraclio Guerrero, entre quienes se encuentran Marisol N. y Lourdes N., identificadas como hija y pareja sentimental del Tío Laco. Te informo también que, bueno, el saldo final fue de una reacción violenta del cártel Jalisco, realizando 26 bloqueos carreteros, en su mayoría con vehículos incendiados, en 15 municipios de las regiones de La Piedad, Zamora, Zacapu y Pátzcuaro. Además, como tú bien lo acabas de comentar, autoridades reportaron que un hombre fue asesinado a balazos cuando él y un acompañante se negaron a entregar su camioneta a sicarios sobre la autopista México-Morelia-Guadalajara a la altura del municipio de Churincio. Y finalmente te informo que esta mañana continúan operativos en contra del Tío Laco en los municipios de Zamora, Ixtán de los Herbores, Tanuato y Cuandureo. Esto para tratar de detenerlo lo más pronto posible. Ana, este es el reporte.
1: Marco, nada más decir, trascendieron ayer por la tarde también varios videos de lo que se dice fue la fiesta de 15 años de la hija de Tío Laco. ¿Esta chica es la que fue detenida?
0: De acuerdo a las primeras investigaciones que realiza la Fiscalía General de la República, todo parece indicar que sí. Solo también hay que hacer mención, Ana, que en diversos narcocorridos que hacen alusión a este personaje, al Tío Laco, pues incluso hay uno que hace referencia a que él vive muy feliz con 3 de sus esposas. Anda. Lo que también le ha permitido a las autoridades establecer que sostiene más de una relación sentimental. Ajá. Y que incluso pues tiene varios hijos, varias hijas que radican en esta zona de Michoacán.
1: Entonces no podemos realmente decir si es una de ellas, en fin. Vamos a estar en comunicación, Marco, porque nos dice si todavía están en búsqueda de, no podemos descartar que haya más reacciones por parte del cártel Jalisco Nueva Generación, de la base social incluso del cártel, ¿no?, en Michoacán.
0: Y qué bueno que tocas este tema, Ana, porque durante la tarde de ayer y la noche surgieron algunos videos en los que se aprecia que principalmente mujeres allí en Tinaja de Vargas, que es un pueblito del municipio de Tanuato, el principal bastión del Tío Laco, pues realizaron alguna protesta en contra de elementos del ejército que permanecen ahí en esta localidad de Tinaja de Vargas. Uh-huh. Realizando diversas actuaciones para tratar de ubicar al Tío Laco. Esta situación se ha repetido históricamente. Sí. En la última década, cuando fuerzas federales e incluso estatales han tratado de detener al Tío Laco, considerado como uno de los hombres más poderosos dentro del cártel Jalisco Nueva Generación, y que incluso de acuerdo al Gabinete de Seguridad Federal, en algún momento pudo haber llegado al máximo liderazgo de este grupo criminal tras el abatimiento de Nemesio Oseguera Cervantes, alias El Mencho. Sí. En febrero pasado, Ana.
1: Bueno, estamos entonces con mayor razón en comunicación, Marco.
0: Seguiremos al pendiente, Ana. Muy buenos días.
1: Te agradezco el reporte allá desde Michoacán. Bueno, y el que también se les peló, además del Tío Laco, fue el alcalde por Movimiento Ciudadano de Paraíso, Tabasco, Alfonso Baca. Elementos de la Fiscalía General de la República desplegaron el operativo Enjambre, este operativo que cosa de un año, que se ha llevado a cabo en distintos municipios de distintos estados, buscando agarrar a miembros relacionados con redes criminales a nivel municipio, a nivel ayuntamiento. Tenían en la mira al alcalde de Paraíso, Tabasco, ya les decía, por Movimiento Ciudadano. Hicieron el operativo Enjambre, pero el alcalde se les peló. ¿Quiénes sí están detenidos? ¿En qué acabó todo? María Albert, te saludo con gusto hasta Tabasco. ¿Cómo estás? Buenos días.
2: Muy buenos días, Ana. Así es, y es que en calidad de prófugo se encuentra el presidente municipal de Paraíso, Alfonso Baca Sevilla, Esto luego de la aplicación del operativo Enjambre, como bien lo señalabas, donde la Fiscalía General de la República y la Fiscalía General del Estado realizaron cateos en al menos 10 inmuebles presuntamente relacionados con funcionarios municipales. Incluso se llevaron maquinaria pesada decomisada de estos lugares. Entre los puntos intervenidos se encuentran dos propiedades atribuidas al alcalde de Movimiento Ciudadano, que no ha hecho un acto público durante todo el mes de agosto, por lo que, bueno, se desconoce cuál es su paradero. Durante los operativos, incluido uno en la sede del ayuntamiento, también fueron detenidos funcionarios municipales. De manera preliminar, se reporta la captura del director de administración, el director de obras públicas y hasta el chofer del alcalde, entre otras personas que están siendo investigadas. Las diligencias se extendieron por distintos puntos de la cabecera municipal y también en carreteras en las colindancias con municipios vecinos. Las investigaciones estarían relacionadas con el presunto uso irregular de recursos federales del ramo 33, además de posibles delitos de enriquecimiento ilícito y abuso de autoridad, aunque esto todavía no es confirmado por las autoridades. Hasta ahora, se ha informado que efectivamente se realizó el despliegue por este operativo, que incluso siguen algunas diligencias en el municipio de Paraíso. Ajá. Pero no se ha dado a conocer el número total de detenidos ni los delitos que se les imputan. Este es el segundo despliegue del operativo Enjambre en Tabasco, luego de que en julio fueran detenidos 6 elementos de la Secretaría de Seguridad investigados por presunto secuestro y extorsión. Es la información.
1: Estamos pendientes. Gracias, María, por el recuento del saldo. Gracias.
2: Buenos días.
1: Un abrazo. Bueno, el secretario de Seguridad Federal, Omar García Harfuch, estuvo un par de días en Argentina, estaba en una conferencia internacional antidrogas, tuvo reuniones con varios funcionarios del hemisferio occidental de muchísimo nivel, entre ellos el director de la DEA, Terry Cole, que por cierto le echó varios piropos a Omar García Harfuch. Aquí se los pasamos hace un par de días. Piropos públicos diciendo está haciendo muy, muy buen trabajo. Ayer, Omar García Harfuch se reunió con la ministra de Seguridad argentina. Después la ministra subió un mensaje a su cuenta de Twitter diciendo estuvimos en un intercambio muy interesante para fortalecer la cooperación bilateral en materia de seguridad, etcétera, etcétera, etcétera. Pero todo esto para decirles que lo que haya platicado, lo que haya hecho Omar García Harfuch allá en Argentina, tuvo una repercusión, al menos una repercusión importante aquí en México, porque después de esta visita se anuncia la deportación de un personaje al que el gobierno de México quería desde hace ya un buen tiempo, al ex contraalmirante de la Marina, Fernando Farías, acusado de ser parte de esta enorme red de huachicol fiscal. Fernando Farías, sobrino del ex secretario de la Marina durante el sexenio de López Obrador. Y el tema aquí, hablamos con el abogado de Farías hace un par de días, nos había dicho que el proceso por el cual vendría Farías a México era extradición, no deportación. Deportaciones te vas ahorita. Y de hecho se espera que llegue en las próximas horas Fernando Farías a territorio nacional. Nos había dicho que la audiencia de extradición era el 27 de agosto. Entonces, algo pasó ahí, algo pasó en Argentina. Algo dijo Omar García Harfuch, algo negoció Omar García Harfuch, que Fernando Farías viene, todo parece indicar ya rumbo a México bajo la figura de deportación, no bajo la figura de extradición. René Cruz, ¿cómo estás? Buen día.
3: Igualmente, Ana, amigos del auditorio, muy buenos días. Como bien lo comentas, Ana, el gobierno de Argentina autorizó la deportación del contraalmirante Fernando Farías Laguna, quien cuenta con una orden de aprehensión por el llamado caso del huachicol fiscal. Fuentes oficiales informaron que el gobierno de Estados Unidos intervino para solicitarle a su similar de Argentina que el mando naval ya no se sujetara a este proceso de extradición, cuya audiencia estaba programada para el 27 de agosto. Indicaron que el acuerdo se alcanzó en este marco de la Conferencia Internacional Antidrogas de la DEA que se realizó en Buenos Aires y ante la presencia de Omar García Harfuch, titular de la Secretaría de Seguridad y Protección Ciudadana. Mencionaron que el gobierno de Washington, Ana, puso como condición que se garantizara en todo momento la integridad física, los derechos humanos y las garantías procesales del contraalmirante. La última información, Ana, que surgió ayer por la tarde en torno a este caso de Fernando Farías Laguna fue que que pues ya abandonó el Centro Penitenciario Federal de Ezeiza en Argentina y que ya se encontraba en el aeropuerto internacional de esa localidad donde se estaban llevando a cabo los últimos trámites para su entrega a las autoridades mexicanas. Hasta el momento, Ana, pues ya no ha salido información sobre si ya inició este vuelo de traslado hacia nuestro país.
1: Sí.
3: Lo único que se sabe es que ya ayer por la tarde se encontraba en el aeropuerto, y también confirmarte, Ana, que pues el contraalmirante se encuentra enfermo. Nos dicen que presenta una afección en el corazón, Ana. Es lo que nos comentaron el día de ayer sobre el estado de salud del el contraalmirante Fernando Farías Laguna. Y estamos, Ana, pues que surja información actualizada sobre este traslado hacia nuestro país, Ana.
1: Estamos atentos. Gracias, René. Cualquier cosa volvemos contigo.
3: Claro que sí, Ana. Buen día.
1: Un abrazo, buen día. Y la esposa, precisamente, del contraalmirante Farías, Mónica Gámez, subió ayer por la tarde un video a redes, parte de lo que dijo.
4: Me acabo de enterar que lo van a trasladar a la Ciudad de México en pocas horas. Quiero pedirle a la presidenta Claudia Sheinbaum y al secretario de Seguridad Omar García que por favor cuiden la integridad de mi esposo. Como familia estamos muy preocupados tanto de su traslado como de su llegada a la Ciudad de México. Hace más de un año que no ve a sus hijos por ese entramado que lo quieren inculpar cuando mi esposo es inocente.
1: Y en otra información, la presidenta Sheinbaum reaccionó nuevamente al tema de la posible investigación o las posibles investigaciones, imputaciones de los Estados Unidos en contra de la gobernadora de Baja California, Marina del Pilar.
5: Bueno, es un medio de comunicación que dice, nosotros no tenemos otra información. Oficial, no hay ninguna información.
6: Pero bueno, ya es lo que publica así este medio, pero también ha habido los audios que se difunden. Me parece que la semana pasada fue cuando también hubo un nuevo audio donde parecía que le ponían un ultimátum a la gobernadora sobre pues si iba a cooperar.
5: No hay nada de las autoridades de Estados Unidos a las autoridades mexicanas que digan que hay una investigación.
1: Bueno, el tema del retiro de la visa de Andy López Beltrán, hijo del expresidente López Obrador, sigue siendo, por supuesto, tema. Durante la comisión permanente se dio un nuevo encontronazo por este asunto. Habló la panista Lili Téllez, entre otros, fue lo que dijo.
7: Los reto a todos estos de la bancada de los mafiosos a que en esta charola depositen sus visas para que el apoyo que le dan a Andy de palabra sea de verdad, o acaso son puras palabritas. Pongan aquí sus visas, a ver, rompan sus visas a Estados Unidos, los que les queda, creo que aquí hay muchos que ya no tienen, pero rompanlas y pónganlas en esta charola.
1: Bueno, ese es el reto que lanzó Lili Téllez y Gerardo Fernández Noroña, senador por Morena, en su habitual estilo chistín, respondió así.
8: Dice que rompa la visa. Miren, aquí la rompería en este momento la especialista en pasar la charola. Dice que rompa la visa. Yo la rompería aquí, en este momento. Pero no puedo con una mano. Así es que me esperaré a recuperarme. O sea, fíjense cómo son de simplones en la oposición. Pretenden que hagamos un acto de caer en la provocación cuando lo que nosotros hacemos bien es defender a la patria.
1: Fernández Oroña tiene rota la muñeca, anda con un cabestrillo, por eso dice que no puede romper su visa. Las 7:21, tenemos mucha información, vamos a la pausa. Regresamos con mucho más en unos minutitos.
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11: Ya estamos de regreso. 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
1: Buenos días, David.
2: Hola, Ana Francisca, ¿cómo estás? Saludos, muy buenos días para todos. Armando González, la hormiga, ya es jugador del Olympiacos de la Superliga griega. El acuerdo se cerró finalmente ayer por 8.5 millones de euros, 2 millones más en variables y una cláusula, este es el punto que finalmente resultó de inflexión para que Chivas aceptara, una cláusula de venta futura del 20% para el Guadalajara, con 0.20% de la carta del futbolista producido en sus fuerzas básicas. 5 años de contrato, el futbolista estaba saliendo ya esta mañana rumbo a la capital griega, acompañado de su señor padre, también Armando González, que también fue futbolista profesional. Finalmente se fue un jugador mexicano en este verano al fútbol europeo. Maravilloso, tiene 23 años, grandes cualidades y sobre todo tiene la mente muy clara, ¿no? Es decir, es un chico muy ordenado en ese sentido y creo que puede triunfar. El Olympiacos, además de jugar la Superliga griega, el Olympiacos va a jugar la Europa League, donde enfrentará equipos como la Juventus, el Milan, el Crystal Palace, el Bayer Leverkusen, en fin, es un buen reto para Armando González. Ojalá le vaya bien, muy bien. Miguel Borja, el colombiano, llegó ayer a México para reforzar al América. Centro delantero que viene del Al Wasad en Arabia Saudita, había jugado para River Plate, buen jugador, tiene 33 años, ya estuvo aquí en diciembre unos 20 días con Cruz Azul y no pasó nada. La Cruz Azuleó Cruz Azul con este refuerzo que ahora va para su acérrimo rival, el América. Y bueno, hablando de fichajes, resulta que el Dinamo de Zagreb quiere contratar o ha hecho una oferta, dicen que importante, se manejan cantidades, por Raúl el Tala Rangel, el portero del Guadalajara, y el Red Bull, no sabemos aquí si el de Nueva York o el de Salzburgo, porque pertenecen los dos al mismo grupo Red Bull, una oferta por Brian Gutiérrez, también jugador de la Chivas. El tema aquí es que Chivas necesita jugadores para consumo interno, pero necesitaríamos producir con la suficiente calidad, cantidad y celeridad para entonces tener para vender al extranjero y tener también para consumo doméstico. Y eso no ocurre en el fútbol mexicano. Víctor Manuel Bucetich, quién sabe cómo, cuándo y por qué, pero apareció de pronto como candidato de Tigres. Tampoco sabemos si es candidato a entrenador, si es candidato a directivo. El hombre que tiene 71 años de edad, el llamado Rey Midas del fútbol mexicano, en apariencia optaría por un puesto directivo para el conjunto universitario, pero pues no sabemos qué pasa en Tigres. Hay un desorden, hay una reorganización directiva en la empresa, entonces realmente complicado saber qué es lo que va a existir. Había candidatos, Juan Carlos Osorio, Óscar Pareja, los dos colombianos, estaba también en esa terna, primero Guillermo Barros Schelotto, argentino, que ya se descartó, entrenador del Vélez Sarsfield en Argentina, Quique Setién, español, en fin, y ahora Bucetich, o no sabemos si Bucetich va como directivo, en fin, los de Tigres pues tendrán que ponerse de acuerdo. El dueño del Estadio Azteca o el Estadio Banorte, Emilio Azcárraga, invita a Saúl el Canelo Álvarez para que pelee en el escenario. Vamos a ver si el Canelo lo considera, me parecería muy interesante. El Canelo está preparándose para su pelea del próximo 31 de octubre, cuando intentará volver por un campeonato mundial, el supermediano del Consejo Mundial de Boxeo, contra el francés Christian Billy. La pelea está programada para Riyadh, en Arabia Saudita. Obviamente recordó Azcárraga la pelea de 1993, cuando Julio César Chávez abarrotó el entonces el Estadio Azteca para derrotar a Greg Hogan. Noticia del tenis. En el tenis resulta que Nick Kyrgios, un exfinalista de Wimbledon, tenista australiano, fue suspendido de forma provisional. Dio positivo por un metabolito de la cocaína durante un torneo del ATP celebrado en Mallorca. El tenista de 31 años admitió públicamente que cometió ese error. Y bueno, en el ciclismo comenzó el Tour de Alemania y el mexicano Isaac del Toro logró una actuación sobresaliente. Del Toro logró ganar el el prólogo de 2.5 kilómetros, lo cual obviamente supone una hazaña porque no es su terreno. Generalmente del Toro pues es considerado un escalador, pero de pronto también ha demostrado como sprinter, ha demostrado que es un todoterreno, hizo un gran tiempo en los 2.6 kilómetros, corrió una media de 47.8 kilómetros por hora, primer líder del Tour de Alemania, superó por casi 2 segundos a Paul Manier y por 5 a Laurens Rex. Hoy ya se está corriendo en este momento la etapa número 1 de Bad Orb a Schwäbisch Hall con 216.3 kilómetros, una etapa de media montaña. Sigue demostrando Isaac del Toro el gran nivel deportivo que tiene. 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Muchas gracias, Ana Francisca. Saludos, buenos días. Los esperamos con todo el equipo de MBS Deportes a partir de las 3 de la tarde.
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4: 7:32 a.m. No hay claridad sobre qué es lo que está ocurriendo con el contraalmirante Fernando Farías Laguna allá en Argentina. Hay información de que todavía está recluido en la cárcel en donde estaba detenido. La presidenta Sheinbaum había dicho, pues está por llegar en las próximas horas. Hoy se cumpliría, digamos, el plazo que dio ella misma para decir Fernando Farías llegaría a México, pero no hay claridad sobre si va a ser deportado, si va a ser enviado bajo qué figura jurídica. Lo que sí sabemos es lo que nos dijo su abogado mexicano el día de ayer, antier me parece, que es la audiencia de extradición tendría que llevarse a cabo el día 27 de agosto. Todo lo que pase antes de la audiencia de extradición, que es la figura bajo la cual vendría Fernando Farías a México, desde la perspectiva de la defensa, sería un acto arbitrario y un acto ilegal. ¿Cómo está jugando la presencia de Omar García Harfuch en Argentina y la intervención para que de alguna manera pueda llegar el contraalmirante a México para rendir cuentas sobre sus presuntos actos de huachicol, en esta red de huachicol fiscal? Ya lo veremos. Hasta ahora no hay claridad sobre si efectivamente está allá. Los argentinos dicen que está allá. Entonces vamos, por supuesto, a estar muy atentos sobre la información que se vaya presentando en los próximos minutos y las próximas horas. Por lo pronto me parecía buena idea recordar quiénes son los hermanos Farías y cómo juegan en esta narrativa que ha presentado la Fiscalía General de la República como parte de esta enorme red de huachicol fiscal y, por supuesto, de corrupción. Iván Alamillo, periodista de investigación de Mexicanos contra la Corrupción y la Impunidad, gracias por conversar esta mañana con nosotros, Iván.
5: Hola, Ana Francisca, buenos días. Un gusto, como siempre, estar contigo y con tu audiencia.
4: Platícanos un poco qué pieza juega, de acuerdo con el Gobierno de México, qué pieza juega Fernando Farías.
5: Pues mira, de acuerdo con la Fiscalía General de la República, pues era la pieza más importante junto con su hermano Manuel Roberto Farías Laguna. Ellos dos, recordemos, sobrinos políticos del secretario de la Marina, de Rafael Ojeda Durán, y de acuerdo con el expediente de la FGR, pues ellos dos eran las cabezas visibles de esta organización de huachicol fiscal que logró ingresar decenas de millones de litros de combustible ilegal al país en los últimos 3 años. Lo que el expediente menciona es que los hermanos Farías Laguna tenían bajo su mando a otros altos mandos de la Marina, a capitanes, órdenes a contraalmirantes, entre ellos al capitán Miguel Ángel Solano Ruiz, que era su brazo derecho, por así decirlo, y ese capitán Solano Ruiz les ayudaba a reclutar a otros miembros de la Marina, que eran los encargados de las aduanas marítimas y de los puertos a donde atracaban estos buques cargados de huachicol. Para lograr esto, los hermanos Farías Laguna pues repartían sobornos a capitanes, a contraalmirantes, etcétera, y de esta forma pues dejaban ingresar el combustible a México. Recordemos que esta red se descubre a raíz de que llegó este buque a Tampico, el Challenge Procyon, que venía cargado de 10 millones de litros y que traía combustible proveniente de Texas. Entonces, pues este es el papel que jugaron a gran escala los hermanos Farías Laguna.
4: De llegar Fernando Farías a México, me parece que, y por las imputaciones que se le hacen, pues pasarían por lo menos un par de décadas en prisión. Él pasaría un par de décadas en prisión, ¿no?
5: Sí, de hecho el delito específico que se le imputa a los hermanos Farías Laguna es delincuencia organizada con la finalidad de cometer ilícitos en materia de hidrocarburos, que como tal todavía no hay una tipificación para el huachicol fiscal, una tipificación, un tipo penal que sancione la evasión del pago de impuestos, del IEPS, que es este impuesto que se evade, así que lo tipifican como delincuencia organizada con la finalidad de cometer ilícitos en materia de hidrocarburos. Entonces, sí, es un delito que conlleva una pena bastante grande y que es un delito que amerita también prisión preventiva oficiosa. Es decir, el imputado, en este caso los hermanos Farías Laguna, no pueden llevar su proceso en libertad y tendrían que llevarlo en una prisión de máxima seguridad.
4: Ellos han dicho que son inocentes, no han aceptado la culpabilidad. ¿Cómo jugó en todo esto también el ex secretario de la Marina?
5: Pues mira, sabemos, gracias a los colegas de Aristegui Noticias, de Juan Omar Fierro y de Sebastián Barragán, de la existencia de un audio que grabó el contraalmirante Fernando Rubén Guerrero Alcántar, uh-huh, que es este contraalmirante que posteriormente fue asesinado en Manzanillo, en Colima, cierto, cuando estaba de vacaciones. Uh-huh. Y este contraalmirante pues grabó una reunión en donde le va a comentar presencialmente al exsecretario de la Marina, a Rafael Ojeda Durán, pues la existencia de esta red de huachicol fiscal, ¿no? En la grabación pues se escucha muy claro cómo le va detallando, ¿sí?, toda la operación. ¿Sí? Y pues lo que me parece sorprendente, recordemos, es cómo el exsecretario de la Marina le dice, ¿no? Bueno, pues aquí hay dos opciones. La primera opción es ir al fondo del asunto y pues denunciar a esta bola de corruptos, ¿no? Uh-huh. Dice, o la opción número dos, y esto es lo que me parece grave, es resolverlo internamente y cambiarlos de adscripción nada más, ¿no? Ajá. Entonces, esta simple declaración del exsecretario de la Marina, creo yo, ameritaría que cuando menos la FGR lo cite a declarar. Cuando menos.
4: Pues
5: ¿no?
4: Bueno, porque lo único que está diciendo es como el caso de la Iglesia Católica en su momento y los casos de abuso sexual. Era como, bueno, mejor no le entramos al tema y los cambiamos de parroquia y ahí muere, ¿no? A ver si con eso se tranquilizan. Pues no, o sea, es un delito, pues.
5: Exactamente. No, y el hecho de que siquiera lo haya propuesto, ¿no?
4: Sí, sugerido.
5: O sea, ¿cómo puede ser que te están denunciando algo tan grave? Pues la primera respuesta y la única respuesta que yo haber dado a la Fiscalía General de la República,
4: sí,
5: ¿no?
4: Cierto.
5: Entonces, pues eso es algo que nunca se ha investigado. Incluso recuerdo en la conferencia de prensa creo que octubre, noviembre del año pasado, cuando detienen un operativo a Manuel Roberto Farías Laguna, junto con otros miembros de la red, sale el secretario de Seguridad Omar García Harfuch y el entonces fiscal Alejandro Gertz Manero, y entre las primeras cosas que dice es, pues, abrazo públicamente a Rafael Ojeda.
4: Sí.
5: Como que él era un secretario, había sido un secretario muy honesto, que había cumplido con su labor, ¿no? Pues da la impresión de que lo quieren exonerar públicamente antes de siquiera investigarlo.
4: Bueno, Iván, estamos al pendiente de lo que ocurra en las próximas horas con Fernando Farías, si es que efectivamente sigue allá, o si ya viene para acá, o si va a ser en las próximas horas enviado a México. Y repito, ¿bajo qué figura? Porque la propia ministra de Seguridad argentina había dicho que la vía para traerlo a nuestro país era la extradición. Eso lleva un proceso y una serie de audiencias, y etcétera, etcétera. O sea, no, la extradición no sucede de un día para otro. La deportación sí. Pero la propia ministra había dicho la figura bajo la cual se enviaría es la extradición, y creo que es relevante también si de alguna manera termina en México bajo otra figura jurídica.
5: Sí, de hecho, ayer mi colega Arturo Ángel publicó que al parecer el gobierno del presidente Donald Trump intercedió por el gobierno de México para convencer de cierta forma a la administración de Javier Milei para que ya lograran extraditar a Fernando Farías Laguna. Ya. Y esto, obviamente, con una moneda de cambio que, al parecer, antes de ingresar al avión que lo traería de vuelta a México, Fernando Farías Laguna se reuniría con agentes de la DEA y del FBI, ¿no? Pero bueno, esto es una información que publicó mi colega Arturo Ángel y pues...
4: Hay que confirmar por otro lado. Pero bueno, muchas gracias, Iván. Te mando un abrazo.
5: A ti, Ana Francisca, saludos.
4: Gracias, Iván Alamillo. Las 7:40, vamos a la pausa, 5543-77125, nuestro WhatsApp aquí en cabina. Acuérdense que estamos en YouTube, en vivo, en todas las redes sociales, y les platico por allá, nos comunicamos por allá, y estamos recibiendo sus mensajes, sus comunicaciones, se las agradecemos muchísimo. Gracias a toda la gente que nos está escuchando desde Chihuahua, también allá en Tuxtepec, en Zihuatanejo, en Tijuana, Mérida, Manzanillo. Gracias a la gente de Celaya, de Cuernavaca. Buen día a todos. Vamos con un poquito más después del corte.
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0: 7:45. Así amanecieron los titulares esta mañana.
1: Primeras planas de la mañana. Reforma.
2: Critica Claudia Sheinbaum Pardo el doble discurso de la DEA. Acusa presidenta que elogia Harfuch a la vez que vincula a la 4T con cárteles.
1: El Universal.
2: La Auditoría Superior de la Federación investiga contrato del examen fallido de la UNAM.
1: Milenio.
2: México calla ante la Organización de los Estados Americanos sobre crisis en Nicaragua.
1: La Jornada.
2: Golpean al cártel Jalisco Nueva Generación en Michoacán. Caen 12, pero líder escapa.
1: El Financiero.
2: Peso rompe el piso de 17 unidades por dólar.
1: Excelsior.
2: UNAM subestimó el negocio de la trampa. Analiza retorno a modalidad presencial. Para MBS Noticias, Ángela Molina.
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0: Bueno, sobre este tema de la UNAM hay muchísimo que conversar, muchísimo que reflexionar y seguramente muchísimo que cambiar, pero por lo pronto ayer el rector de la UNAM, Leonardo Lomelí, habló sobre pues toda esta experiencia. Ojo, mandaron a hacer una auditoría a la empresa que, digamos, al contrato que dio origen a los exámenes en línea, los exámenes 100% en línea, digitales. Y eso va a ser otro tema en cuanto haya resolución con respecto a esa auditoría. Pero con respecto a los procesos internos en la UNAM y con respecto a lo que encontraron ahora en esta segunda aplicación del examen, habló, les decía, el rector Leonardo Lomelí. ¿Cuál es el balance que hizo Lomelí? ¿Qué fue lo que dijo que hicieron los alumnos en esta ocasión, algunos de los cuales desafortunadamente volvieron a caer en el tema de la trampa? Rocío Méndez, ¿cómo estás? Buen día.
3: Buenos días, Ana. En el Palacio de los Deportes terminó este examen en el que unos 37,000 buscarán ingresar a estudios superiores en la UNAM. El rector Leonardo Lomelí, como destacabas, hizo un balance y en esa línea hizo una serie de puntualizaciones. En principio, a este llamado de presidencia de mayor austeridad y matrícula, él convocó a una colaboración con el gobierno y las instituciones de educación superior para poder enfrentar este déficit de lugares en las instituciones universitarias. También destacó que es necesario el aumento de presupuestos para contar con mayores fortalezas ante este tipo de ejercicios como los esquemas de ingreso. Señaló que es inminente la revisión y cambios y planteó la posibilidad de que se regrese al examen presencial, pero con despliegue en territorio nacional, y efectivamente revisó lo que significa estas fallas, falencias que no solamente reclamaron expertos, sí, la sociedad en sí, sino principalmente los estudiantes. Escuchemos al rector de la UNAM.
4: Sí se han identificado algunos casos, tan solo en esta sede ha habido 22 casos, que digo, para 30,000 que se han presentado, pues es poco, pero sí se ha habido algunos. Tenemos casos de alteración de cita que modificaron su comprobante, ya fuera del nombre, algún dato, alteraron el documento que se les dio para descargar y con eso presentarse. Casos de uso de celular en los baños, que iban y checaban el celular en los baños. Intentos de llevarse las preguntas, o hubo quien las estaba copiando y se las trató de llevar. Uso de lentes con cámara. Uso de cámara para grabar el examen. Hubo quien de plano sí sacó su cámara y se puso a grabar. Bueno, pues creo que fueron pocos para el tamaño de la sede. Hubo mucho menos incidencias en los estados. Sí hubo algunas, sobre todo de celulares.
3: Hay que destacar que la comisión que observa lo que sucedió en el primer examen en línea para ingreso a la Universidad Nacional Autónoma de México tendrá un primer resolutivo la próxima semana. Todavía no tenemos detalles de cuándo sucederá esto, pero estaremos muy pendientes para informarles. Por lo pronto, los resultados de esta prueba se darán a conocer a finales de agosto. Nuevamente, el rector Lomelí.
4: Nos deja muchas lecciones este examen. Subestimamos el gran interés que hay por aprobar este examen y que eso lleva desafortunadamente a que hay incentivos económicos para ofrecer todo tipo de ayuda. Creo que subestimamos el tamaño del negocio que desafortunadamente hay detrás de vender este tipo de ayuda. Mientras no tengamos todas las garantías de que podemos llevar en línea un examen de estas características, nos debe de llevar a plantearnos muy seriamente la posibilidad de regresar al examen presencial.
3: Ana, la información al momento.
0: Muchísimas gracias, Rocío.
3: Buen día.
0: Gracias, muy bonito día. En la línea, Manuel Gil Antón, profesor del Centro de Estudios Sociológicos del Colegio de México y experto en estos asuntos. Manuel, es un gusto conversar contigo esta mañana.
5: Igualmente, Ana Francisca, muy buenos días.
0: ¿Qué te deja? ¿Qué sabor de boca te deja este asunto de las trampas, del examen, de lo dicho por la presidenta Sheinbaum? En fin, ¿por dónde le entras a esto?
5: Mira, Francisca, yo he tratado, como tiene tantas aristas, uh-huh. yo he tratado de reflexionar sobre la palabra trampa, uh-huh. que también usó el rector ayer y que ha estado en boca de todos nosotros ante lo sucedido. Y yo creo que hay una trampa previa a la de la presentación del examen, uh-huh. que consiste en suponer que a la hora de presentar el examen para el ingreso, todos los aspirantes, todas las muchachas y los muchachos, parten, digamos, del mismo lugar, uh-huh. y haciendo una analogía, corren, vamos a decir, 120 metros, porque son 120 aciertos, ¿no? Uh-huh. Eso no es así, uh-huh. por dos razones. Digamos, por el lado de lo que antecede, son 150.000, 160.000, 170.000 muchachos y muchachas, y la gran diferencia de sus educaciones previas, de sus condiciones socioeconómicas, uh-huh. de sus condiciones de vida para estar para tener oportunidad de responder el máximo número de aciertos, son muy variadas.
0: Pues sí, no es lo mismo. Hay muchas calidades previas y muchas condiciones Exacto. previas, ¿no? Que sí.
5: Sí. Entonces, imagino entonces en mi analogía que hay quienes salen en el metro cero, pero hay unos que salen en el metro menos 20.
0: Cierto.
5: Y otros salen en el 50, es decir, adelantados. De tal manera que, por el lado de las condiciones para poder aprobar el examen, hay la trampa de la desigualdad.
0: Cierto.
5: Y a la hora de la llegada, a la hora de la obtención de los estudios y del título, está también, o se reproduce también, la propia desigualdad, porque el valor en el mercado de los certificados es correspondiente al tipo de institución.
0: Uh-huh. Sí.
5: Entonces, quien tiene más ventajas para lograr la mayoría de los aciertos, luego es premiado con el incremento de sus ventajas por el certificado que tiene más valor de cambio en el mercado.
0: Sí.
5: De títulos, ¿no? Sí, entonces, yo creo que es tan fuerte la presión que lo que hay que pensar es que no es equitativa la situación, aunque no haya trampa.
0: No, cierto,
5: hay una,
0: sí.
5: Como
0: sí,
5: trapa estructural, ¿no?
0: Sí, sí.
5: Perdón, señora.
0: A ver, entiendo que hay una desigualdad tremenda en el país y que un chico o una chica que está presentando un examen que viene de ciertas escuelas o de ciertos contextos socioeconómicos, pues tiene muchas más probabilidades de pasar ese examen que una persona que viene de contextos mucho menos favorecidos. Y eso es, como tú dices, es un tema estructural. Pero en el tema particular de la trampa como sistema para poder nivelar, digamos, estas desigualdades, a mí me parece muy interesante esta idea de que hay tan pocas ofertas gratuitas, quiero decir, de educación que te lleve a un título que te dé prestigio, que terminan por hacer lo que sea para poder entrar a la UNAM. Y esto no es justificar la trampa, eso no es justificar que los chicos hayan hecho trampa, pero hay una presión brutal para acceder a muy poquitos lugares en la UNAM, a muy poquitos lugares en el Poli, a muy poquitos lugares en las universidades públicas gratuitas. ¿Por qué? Pues porque el Estado mexicano no ha podido proveer de una red amplia de universidades o de estudios superiores prestigiosos. ¿De qué te sirve una licenciatura en una universidad de Rosario Castellanos o la Benito Juárez, Manuel?
5: Sí, yo creo que lo explicas muy, muy bien, Ana Francisca, porque yo creo que no es justificable hacer trampa. Es decir, el tener, es como si se va a ser una analogía de nuevo, ¿no? Es como decir que porque se es pobre se roba. Uh-huh. No, no. Los más grandes rateros de este país han tenido mucho dinero.
0: Cierto.
5: No ha sido.
0: Totalmente cierto.
5: No, y hay gente en condición de pobreza que tienen una honradez incapaz de tomar 5 centavos y ajenos. No. Pero ciertamente se genera un incentivo muy perverso porque, curiosamente, México sí tiene espacios en la educación superior para todos los que aspiran. Uh-huh. No hay problema de cantidad. Uh-huh. El problema es de la calidad atribuida al certificado.
0: Claro.
5: Y sabes también la calidad atribuida a la estancia. Hace unos días pasé por Ciudad Universitaria. Uh-huh. Yo no he trabajado ni estudiado en la UNAM, tengo muchísimos amigos, etcétera. Me ha tocado un circuito de educación y de trabajo diferente. Pero a Ana Francisca, estimada audiencia, llegar a la UNAM es llegar a un verdadero gigante, a un espacio precioso, a un sitio en que el árbol más jovencito tiene 50 años.
0: Sí, sí. Es hermoso.
5: Es hermoso, pero además concentra a un número de profesores y las mejores instalaciones, etcétera. Entonces, algún día escuché a la presidenta decir, bueno, si no tuviera un lugar en la Universidad Nacional, hay sitio en el Rosario Castellanos, hay sitio en otras opciones. También por eso han crecido durante décadas las universidades particulares,
0: claro,
5: relativamente baratas, que captan la demanda no atendida, la demanda que no puede entrar a las públicas, uh-huh, que son muy selectivas, uh-huh, y a las privadas buenas, que son muy caras.
0: Claro.
5: Entonces está hecho todo como para que pulule el negocio, en vez de que para que crezca el esfuerzo, la mejoría en las calidades, etcétera, que vaya igualando los puntos de salida, yeah, e igualando los valores de los diplomas y de las estancias. ¿Sabes qué, Ana Francisca? Tú estuviste, yo tuvimos el enorme privilegio de estar en una universidad. ¿Qué años más bonitos? Es decir, años de aprender, años de amigos, de amigas, de fiestas, de conciertos, de poesía, de matemáticas, de cálculo, de ver cómo le hago con esta cosa de química. Son años prodigiosos. Si hay muchachos de Chimalhuacán que hacen 3 horas y media para llegar a la UNAM, es por algo. Porque se sienten pertenecer a un país que les ofrece una gran oportunidad.
0: Dime una cosa.
5: No está logrando.
0: Dime una cosa, Manuel. Uh-huh. Dice el rector Lomelí que están evaluando regresar al tema presencial, o sea, a olvidar por lo pronto el examen 100% en línea. ¿Para ti sería una curita, un qué? ¿Qué es esa decisión? ¿Que valdría la pena regresar al presencial?
5: Sí. Es decir, a ver, lo que abrió el camino al negocio de vender el examen, porque obviamente hay un dato clarísimo: 30% de los que sacaron calificaciones extraordinarias en el examen virtual fallido, uh-huh, no se presentaron al presencial.
0: Pues sí, pues ya qué, ¿no?
5: Pues cómo le hago si es 118 y me voy y presencial saco 40,
0: claro,
5: con qué cara, ¿no?
0: Claro.
5: Sí, sí, me pongo a evidencia.
0: A lo mejor, ahí muere.
5: Sabes, uh-huh, que me fue rete bien, pero no. Sí, ahora. Sí es cierto que hay un estímulo a eso, pero sobre todo lo que nos debe hacer pensar a todos es que estamos eligiendo el mal menor, es decir, en qué tipo de examen que certifica la desigualdad hay menos chance de que haga trampa.
0: Una persona.
5: Es horrible. Es de cierto, y cierto, presencialmente hay observación humana, ¿no? Es decir, que haya 22 personas que ahí en el Palacio de los Deportes se la jugaron, te indica el hambre. Un comentario rapidísimo. El primer artículo que escribí en mi vida fue que llegó una niña que había presentado su examen para prepa. Fue al puesto de periódicos, así se hacía antes, a comprar la guía, a ver si había entrado. No entró. le comunicó a su papá le dio una bofetada y dijo, ¿así me pagas todo el esfuerzo?
0: Sí, sí, no, es una presión espantosa para los chicos.
5: Es que, y sobre todo, reprobé, no es cierto, nadie reprobó. Reprueba el sistema mexicano al no dar oportunidades con ellos.

0: por lo pronto estos minutitos.
1: No, al contrario, ha sido de veras un gusto. Muy buen día.
0: Gracias, Manuel Gil Antón. Muchas comunicaciones con respecto al tema de la UNAM, dice Fernando. De la UNAM sí es una lástima, necesita más presupuesto y acotar los sindicatos, son unos mafiosos. Gracias, Fernando. Alfredo, indudablemente, pero mientras más alumnos, menos calidad de los mismos, llegan con un nivel inferior de conocimientos. Luis Zapata nos dice, este tema de la UNAM es increíble y solo demuestra lo mal que están las nuevas generaciones acostumbrados a que todo se les dé sin esfuerzo. El examen debe ser presencial como antes era, así por escrito, así se van a evitar muchas cosas. Dice por acá, Papucho dice, no sé si deba pagarse, lo que sí no debe ser tan cara como es la universidad y tampoco como es en la UNAM, que dan lo que sea, pueden dar un peso y estar 10 años en la universidad. Ese es otro tema, ¿no? Toda la gente que está en la universidad, y que no, o sea, los vejestorios que están ahí en la universidad sin estudiar, ocupando espacios, al menos administrativamente ocupando espacios que pues le podrían dar la oportunidad a chicos que sí tienen ganas de estudiar y sí tienen ganas de terminar su carrera. Eso es otro tema importantísimo. En fin, dice Alfredo, cuando se paga por el bien deseado, se cuida y se hace crecer. Si es regalo, pocas veces se aprecia. Gracias a todos por sus comunicaciones. 8:02, vamos a la pausa, tenemos mucho más al volver.
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6: Ocho de la mañana con 7 minutos. Gracias por seguir con nosotros aquí en MBS Noticias este jueves 20 de agosto del 2026. Esta es la información al momento.
5: En resumen.
6: Bueno, no se cuenta todavía con datos, con información que nos permita confirmar que efectivamente el contraalmirante Fernando Farías Laguna, presunto implicado en la trama de huachicol fiscal, sobrino político del exsecretario de la Marina durante el gobierno del expresidente López Obrador, esté efectivamente volando de Argentina a México. No lo sabemos. De acuerdo con la defensa del propio Fernando Farías, se encuentra recluido todavía en una cárcel de Argentina. Si regresa, dice la defensa de Farías, si regresa en las próximas horas, sería violatorio a las leyes argentinas, porque se le habría tenido que extraditar más que deportar. Pero estamos, por supuesto, en este tema y buscando la confirmación en cuanto vaya sucediendo. Por supuesto, aquí se los vamos a informar. Y el retiro de la visa de Andy López Beltrán tiene reacciones, encendió los ánimos nuevamente entre legisladores oficialistas y de la oposición en la comisión permanente. Alberto Zamora, ¿cómo estás? Buen día.
7: ¿Qué tal? Muy buenos días, Ana Francisca. Así es, la polémica por el retiro de la visa a Andrés López Beltrán ocupó gran parte de la sesión de la comisión permanente del Congreso de la Unión. Fue la senadora del PAN, Lili Téllez, la que inició el debate al retar a los legisladores de Morena a romper sus visas en solidaridad con el hijo del expresidente de México. La legisladora panista sacó una charola plateada para su reto al sostener que su apoyo no debe quedar solamente en palabras. Ya más tarde, el coordinador del PRI en el Senado, Manuel Añorbe, retomó la polémica, incluso pidió difundir en tribuna audios de los amigos de Andrés López Beltrán y del expresidente para apoyar sus acusaciones contra Morena. Entonces, la diputada Mariana García se sumó a la defensa de López Beltrán, al igual que la diputada morenista Andrea Navarro, a quien vamos a escuchar. Ella afirmó que para recorrer el país no se necesita visa, tras sostener que las visas son privilegios para los narcotraficantes. Escuchemos su voz.
8: Allá no se necesita visa, ni en el cielo, ni en el territorio del pueblo mexicano. Ustedes se quieren ir cada fin de semana a Disney. Por eso apelan y apelan a la visa. ¿Saben qué? La visa son privilegios para los narcotraficantes y huachicoleros como los priistas, panistas y todo lo que ustedes representan.
7: Y bueno, ya fue en la parte final que el senador de Morena, Gerardo Fernández Noroña, subió también a la tribuna. Él traía una férula en el brazo izquierdo para responder en tono irónico al reto de Lili Téllez, señalando que no puede romper su visa con una sola mano, aunque mostró solamente una tarjeta dorada que parecía ser una tarjeta de crédito y no el documento oficial de Estados Unidos. Y bueno, pues en medio del grito de la oposición, Fernández Noroña sostuvo que no necesita visa para servir a la patria. Ana Francisca, parte de lo que sucedió.
6: Muchas gracias, Alberto. Buen día.
7: Gracias, buenos días.
6: Muy, muy buenos días. Oigan, la gobernadora de Campeche, que tiene, por supuesto, pleito casado con el dirigente nacional del PRI, ex gobernador de Campeche, Alito Moreno, Laida Sansores, usó su conferencia del martes pasado, del martes del Jaguar, para irse otra vez en contra de Alito Moreno, ahora que se revive la posibilidad de que efectivamente se lleve a cabo su desafuero. Hay que recordar que Alito Moreno pues es diputado y tiene por eso fuero. Arranca el periodo de sesiones ya en septiembre y uno de los temas del periodo de sesiones es precisamente volver a discutir la posibilidad de que a Alito se le quite el fuero. Pero bueno, en todo este contexto, Laida Sansores presentó esta canción.

0: ¿Se dan cuenta en qué se gasta el presupuesto Laida Sansores? O sea, esa es la lana de los mexicanos en el martes del jaguar de entrada, que es una payasada, pero además en pagarle a alguien para que haga una canción contra Ayrton Moreno. A ver, ya, en serio, pónganse a trabajar. Laida Sansores además aseguró que durante su viaje a España, porque pues, se fue de vacaciones a España este verano, fue hostigada después de que se difundieron imágenes de carteles con la leyenda "Se busca Laida Sansores". Aparecieron carteles pegados en Madrid, en distintos puntos de Madrid, diciendo la fotografía de Laida Sansores, así como, oigan, pues, se busca la gobernadora. Esto fue lo que dijo Laida.
1: Que España estaba contra mí. Tenían un pinche cartelito. Ese fue el único que pusieron. Le sacaron y dijeron, está llena la ciudad. No, que no estaba llena ni que nada, ¿no? Ni lo vimos, ni lo habíamos visto el cartelito, hasta que no lo leímos. Y bueno, hasta el de tribuna dijo, pues yo solo vi dos. Pero no sé, que a lo mejor están cobrándole de más a Salinas, Pliego, que a Benito. Pero yo creo que son ellos los promotores, ¿no? Están muy enojados. Entonces, pero sí fue un hostigamiento. Ya no puedes tener privacidad.
0: Bien, ayer se contabilizaron 33 asesinatos en el país. De acuerdo con el informe diario, en los estados más violentos, Guanajuato con 4, Baja California, Morelos y Sonora con 3 asesinatos. En total, agosto suma 640 homicidios. El sexenio de la presidenta Sheinbaum suma 37.708 asesinatos. José Alfredo Lisiaga, te saludo hasta Tamaulipas. ¿Qué nos tienes? Buenos días.
2: Muy buen día, Ana Francisca, muy buen día a tu auditorio. Además de haber interpuesto la apelación contra la vinculación a proceso por feminicidio, ahora un juez federal concedió una suspensión provisional dentro de un juicio de amparo a favor de Dana Yanina para revisar los actos de autoridad. El abogado Carlos David Flores Figueroa dijo que mantiene el objetivo de lograr la libertad de la joven, de quien insistió también fue víctima de los directivos de la Academia Militarizada Marina Doenitz. Te comento que al conceder la suspensión provisional, el juez fijó el 30 de septiembre como fecha para celebrar audiencia en el cuadernillo de amparo. La defensa de Dana Yanina también había interpuesto el recurso de apelación contra la vinculación a proceso. Actualmente, Jorge Luis N. y Estrella N. también están vinculados a proceso por el feminicidio de Dafne Zapata Quintos, la adolescente de 13 años de edad que murió durante un campamento de verano en la Academia Militarizada ubicada en Ciudad Madero. Es el reporte, Ana, desde Tamaulipas.
0: Gracias, José Alfredo.
2: Muy buen día.
0: Y nos vamos hasta California porque Meta, la empresa de Mark Zuckerberg, esta empresa que engloba Facebook, Instagram y todas las demás redes sociales y empresas del multimillonario Zuckerberg, está enfrentando en California uno de los juicios más importantes, más trascendentes para la industria de las redes sociales, que está siendo acusada, y con justa razón, de una manipulación tremenda, sobre todo para la salud mental, la salud emocional de niños y jóvenes. Edgardo Moreno, ¿cómo estás? Saludos hasta California.
3: Ana Francisca, buenos días. Un saludo al auditorio. Efectivamente, este día en Oakland, California, el conglomerado de Meta, dueño de Facebook, Instagram y WhatsApp, enfrentan el tercer día de un juicio histórico por este presunto daño a menores en un juicio que le puede llevar a la quiebra. Una coalición de 29 fiscales estatales acusan a la compañía matriz de Facebook e Instagram de haber diseñado deliberadamente funciones para mantener conectados y potencialmente enganchados a niños y adolescentes, aun y cuando conocían los riesgos para su salud mental. La Fiscalía de California afirma que la empresa ocultó o minimizó los riesgos que ya eran conocidos. A las afueras de la corte también se han concentrado padres de jóvenes que han muerto por suicidio tras episodios de ciberacoso, extorsión sexual y exposición a contenido dañino en estas redes. Lennon Torres, en representación de las familias, explicó lo que ellos consideran es la responsabilidad de Meta. Escuchemos.
4: Hello, my name is Lennon Torres, and I'm here on behalf of Heat Initiative.
5: Hola, mi nombre es Lennon Torres, y estoy aquí en nombre de Heat Initiative, una organización que fue creada porque directores ejecutivos como Mark Zuckerberg y Adam Mosseri prefieren ganar dinero antes que proteger a sus usuarios, especialmente a los niños vulnerables. Las puertas de la sala del tribunal están abiertas, y es hora de que el público vea lo que los ejecutivos de Meta han sabido todo el tiempo, que sus productos están diseñados para crear adicción y dañar a los niños.
3: Por su parte, Meta rechaza las acusaciones. Su defensa sostiene que no permiten cuentas de menores de 13 años, que ha eliminado millones de perfiles. También vale la pena recordar que en Europa la autoridad irlandesa de protección de datos impuso a la empresa una multa de 1.200 millones de dólares o de euros, perdón, por transferencias ilegales de datos. La Comisión Europea la sancionó con 200 millones por su modelo de publicidad y en Australia Meta acordó destinar 50 millones de dólares australianos para compensar a los usuarios afectados por el caso Cambridge Analytica. Termino comentando que este juicio previsto para durar aproximadamente unas 6 semanas podría derivar en una sanción de miles de millones de dólares, lo que podría llevar a la quiebra a esta empresa. Ana Francisca, este es el informe.
0: Tremendo, ya nos contarás en qué termina todo esto. Gracias, te mando un saludo, Edgardo.
3: Gracias, un buen día.
0: Un abrazo. Oigan, dos temas importantes están tocando esta mañana en la conferencia mañanera, que por cierto ya presentaron el auto... O línea, sí, lleno de flores. Y al rato les vamos a platicar sobre eso, pero... La presidenta habló sobre la detención de el chofer de Héctor Melesio Cuen, ex rector de la Universidad Autónoma de Sinaloa, archienemigo político de el gobernador con licencia Rubén Rocha Moya. Y dice la presidenta Sheinbaum, confío en que la detención de este individuo, Fausto Corrales, testigo clave en el tema del secuestro del Mayo Zambada y, por supuesto, del asesinato de Héctor Melesio Cuen, pueda brindarle información importante a la Fiscalía para esclarecer qué fue lo que pasó en estos dos casos, parte de lo que dijo la presidenta.
6: Bueno, la Fiscalía ya tiene que informar. Ellos están, como dijimos desde hace muchos meses, la Fiscalía nos ha informado que siguen las investigaciones, que esto no se ha cerrado ese caso. Y es relevante esta detención. Y ya la Fiscalía, pues, que informe sobre cómo fue esta detención y las implicaciones que puede tener para conocimiento de este caso.
7: ¿Ayudará a la declaración de Fausto Corrales, presidente?
6: A aclarar qué fue lo que pasó, sí, espero que sí.
0: Y habló también la presidenta sobre el caso de Fernando Farías. Dice que Fernando Farías, el contralmirante, pues básicamente confirma que sigue en Argentina, porque dice que solicitó un asunto jurídico y que por eso se retrasó la llegada de Fernando Farías, que se esperaba, pues ya, ¿no?, para las próximas horas, parte de lo que dijo la presidenta.
6: También quisiera que lo informara la Fiscalía, pero lo que nos dijeron es que él solicitó un asunto jurídico en Argentina y que por eso se retrasó la llegada a México. Pero pues ya que lo informen con todo detalle, porque no sé si al explicarlo estoy violando algún asunto procedimental. Entonces, pedirle a la Fiscalía que pueda explicarlo. Pero hoy en el gabinete, los representantes de la fiscal que vienen al gabinete nos dijeron que no está en duda, pues, su traslado.
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3: De deuda en los estados. ¿Qué está sucediendo, Luis Miguel?
4: Tenemos que México, en teoría, tiene una ley muy estricta para, ¿sí?, endeudamiento de los estados, que fundamentalmente lo que hace la ley a partir de escándalos como el de Coahuila hace algunos años es poner límites. Es decir, no puedes endeudarte, por ejemplo, para tu gasto corriente, tiene que ser para infraestructura. ¿Qué es lo que ha pasado últimamente? Pues que simplemente en un contexto de restricción muy fuerte de presupuesto, los estados están teniendo que recurrir a deuda en la medida en que tienen un problema estructural de muy bajos ingresos propios. Dicho de otra manera, los estados, me refiero a las entidades federativas, tienen estructuralmente muy mal diseñado su cuenta pública. Dependen de recursos federales, tienen sus ingresos propios, estamos hablando de menos del 5% en promedio.
3: O sea, no recaudan mucho, ¿no? No recaudan.
4: Prácticamente no recaudan. Y su única variable que, entre comillas, controlan es la deuda. Durante mucho tiempo, este recurso estaba muy amarrado por gobierno federal, pero simplemente en los últimos meses, me atrevería a decir los últimos 2 años, tenemos un crecimiento paulatino, constante del endeudamiento, que tiene que ver con fundamentalmente un asunto de hay menos dinero para todos. El gobierno no solo ha recortado el gasto en sus propias dependencias, sino también las transferencias a estados y municipios.
3: O sea, la austeridad republicana ha permeado, digamos, hacia los estados.
4: Totalmente. ¿Cuál es para mí el tema? En la medida en que está fuera de la discusión una reforma fiscal,
3: sí,
4: pues al final todo el mundo está viendo cómo jala la cobija de un lado para otro, y un recurso que en el corto plazo parece fácil, que es endeudarse, a la larga complica más la ecuación. ¿Por qué es relevante esto? En la medida en que los estados resuelven con asuntos de corto plazo sus pagos a proveedores, sus pagos en algunos casos de nóminas, sus obras, a la larga generan una deuda que le toca pagar al que viene. No.
3: Ahora, una pregunta, ¿los estados están en la tablita, o sea, están en la línea de violar la ley o las normativas? ¿Algunos ya la pasaron? O sea, ¿cómo está eso? Porque, pues, ¿cómo está eso de que se puede redefinir la ley o qué?
4: En la práctica, la ley es muy clara, no se puede literalmente echar mano de deuda. Pero lo que tenemos en la práctica es que siempre recursos, por ejemplo, deuda a proveedores, que no aparece, si me apuras, yo diría, uno de los temas más delicados de la contabilidad pública, lo vimos en el caso de Pemex, por ejemplo, es, bueno, ¿qué pasa con la manera en que se declara, en la manera en que se define tu deuda de corto plazo? Y tú dices, bueno, estrictamente hablando estoy cumpliendo la ley.
3: Ya.
4: Pero en la práctica estoy usando literalmente una escalera de emergencia que me permite la misma ley para crecer. ¿Cuál es el tema de fondo, pienso, Ana Francisca?
3: Dime.
4: Mientras no discutamos una reforma fiscal, que en el fondo también tiene que ver con qué le toca a estados, qué le toca a municipios.
3: Bueno, ¿y cómo pueden mejorar su recaudación, Luis Miguel? Porque
4: totalmente.
3: Pues porque también tienen que hacer ese esfuerzo. No es popular cobrar impuestos. O sea, para nadie es popular cobrar impuestos. Pero tienen que mejorarlo, ¿no?
4: Sí, y entre más cerca estés
3: eso
4: de a quien le tienes que cobrar, pues es menos popular.
3: Exactamente. Bueno, creo que es un tema bien, bien importante y vamos a seguir platicando sobre ello. Ojalá alguien se atreva a poner sobre la mesa la necesidad de una reforma fiscal amplia, ¿no?
4: Totalmente.
3: No veo quién.
4: Que amarre no solo es cómo se generan más ingresos, sino cómo se mejora la calidad del gasto.
3: Así es. Luis Miguel, te mando un abrazo. Gracias.
4: Abrazo, buen día.
3: Gracias, muy buen día. A las 8 de la mañana con 30 minutos. Por acá tenemos mucha información. Luis Lofran, ¿cuál sería la diferencia legalmente entre extradición y deportación? La extradición es un proceso en donde un gobierno le pide a otro que si tiene a alguien en custodia que quiere o que necesita responder ante la justicia en el gobierno, a través de cancillerías, se hace un juicio de extradición. Y entonces un juez determina si efectivamente están dadas las condiciones y los argumentos para que esa persona sea extraditada al otro país o no. Y la deportación es un proceso básicamente administrativo, en donde un estado, en este caso Argentina, dice, esta persona se va. Y se va sin juicio de por medio, se va sin valorar ninguna prueba de si efectivamente esta persona se debe de ir al país que lo requiere o no. Y pues es evidentemente muy significativo en términos del control y de los derechos de la persona. Entonces, pues entre un juicio de extradición y un juicio y una acción de deportación hay un gran trecho. Fernando Farías estaba encaminado por el camino de la extradición y ahora pues todo parece indicar que no será por ese camino por el que llegará a México. Ya veremos. Pero esa es básicamente la diferencia. Las 8:31.
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3: Bueno, hay un tema importante con relación a las exportaciones de la fresa mexicana. Jorge Esteve, presidente del Consejo Nacional Agropecuario, gracias por conversar esta mañana con nosotros, Jorge.
0: Buenos días, Ana, a tus órdenes.
3: ¿Cuál es el tema de fondo aquí con respecto a la exportación de fresa, Jorge?
0: Sí, mira, Ana, yo creo que si tuviera que decir, hubo un fallo preliminar, y lo digo preliminar porque ahora se pueden poner tanto los mexicanos como los productores de Florida que iniciaron este caso de dumping, tienen la oportunidad de presentar más argumentos, ¿no? Pero en principio la cosa interesante es que realmente yo creo que los productores de Florida están un poco enojados y desilusionados porque en promedio son impuestos del 5%. Obviamente para los agricultores mexicanos es mucho dinero, pero para los...
3: Uy, se nos cortó la comunicación. El negocio de la fresa, la exportación de la fresa, mil millones de pesos, es el valor. Ya, se nos cortó, pero ya te recuperamos, Jorge.
0: Sí, aquí estoy, Ana.
3: Sí, sí.
0: Lo que te estaba diciendo es que el 5% de aranceles que se pusieron preliminarmente por el Departamento de Comercio es de alguna manera una desilusión para los agricultores de Florida que iniciaron esta averiguación, porque ellos estaban esperando impuestos más o menos aranceles del 20%, ¿no? Ajá. Así que esa es la parte. Creo que hay cierta desilusión y dentro de todo el 5% es más bajo de lo que esperábamos nosotros y los productores de Florida. Pero el meollo de esto es el concepto de fresa de invierno. Ese concepto de fresa de invierno es...
3: No, perdón, se nos está cortando la comunicación con Jorge Esteve. Hay que recuperarla porque sí me parece muy importante. La fresa pues es uno de los productos agrícolas más relevantes, pero la cosa aquí es que también se produce en Estados Unidos y eso es justamente la batalla. ¿Por qué? Porque los productores estadounidenses están simple y sencillamente un poco haciendo su chamba, que es buscar que se les proteja frente a una competencia que ellos consideran desleal por parte de productores mexicanos. Así es que vamos a buscar recuperar la comunicación. ¿Lo tenemos ya? ¿No está todavía? Bueno, las 8 de la mañana con 34 minutos. Algunas de las comunicaciones de una vez aprovecho para irlas sacando por acá. Dice Emanuel, sobre el tema de las redes sociales, ¿dónde están los padres? Ellos mismos son los responsables de crear los perfiles de sus hijos, ¿no? En Facebook, por ejemplo. Y en segunda, no dan supervisión en el uso de las redes sociales. Estoy muy de acuerdo con eso. Gracias, Emanuel, por conversar con nosotros. Alejandro dice, el problema de educación en el país, como en muchas otras áreas, es el sistema. Lo triste es que el sistema solo perdura si la mayor parte de sus integrantes lo sostiene. Gracias. Dice Luis Alberto, ¿qué considerada y consciente amaneció la presidenta? No sé por qué lo dice, ¿no? Algún audio que pusimos por acá. Gracias por conversar con nosotros. Saludos desde ECO. Por acá, Fernando, felicidades, Ana, me gusta mucho el programa. Gracias por la comunicación. Ahora sí te tenemos nuevamente, mi querido Jorge. Nos estabas explicando cuál es el tema, cuál es el enojo de los productores estadounidenses con respecto al tema de la fresa de invierno. ¿Qué es eso? ¿Qué producto es?
5: Pues la fresa de invierno es un concepto que inventaron los productores de Florida. Ajá. para darle la vuelta a la ley americana y de comercio internacional, para hablar de estacionalidad, porque es una manera que le dan la vuelta y justifican poner impuestos. Así que para mí la preocupación, obviamente, ellos están enojados porque solamente preliminarmente el Departamento del Comercio solo les dio aranceles del 5%, ¿no? Ellos esperaban más, cerca del 20%, Ana. Pero a mí lo preocupante de esto es el tema de fresas de invierno, porque después puede ser tomates de verano. Uh-huh. Y este tipo de temas puede abrir las puertas para que vengan más demanda de dumping de los Estados Unidos. Y es una cosa que ya estamos viendo a través de nuestros contactos en Washington. Estamos viendo que hay otros productores. Comparado a México, Ana, es mucho más fácil meter demandas antidumping en los Estados Unidos que en México. Así que pues lo hacen de esta manera, de manera muy expedita, así que yo creo que hasta en México tenemos que cambiar la ley para que los agricultores, que también estén descontentos de las prácticas de los americanos, puedan meter estas demandas dumping, ¿no? Así que es justo este ambiente de que yo te pego y tú me pegas de regreso, lo que puede potencialmente, Ana, destruir y descarrilar el Tratado de Libre Comercio con el campo.
3: Pues es que lo que me estás diciendo, Jorge, y la respuesta sugerida de México sería, pues efectivamente, ponerte los guantes de box, igual que se los están poniendo ellos, ¿no?
5: Exactamente. Realmente, Ana, lo que es importante, la fresa, por las condiciones climatológicas, por nuestra tierra, somos muy competitivos, tenemos el doble de rendimiento que los americanos, y es donde competimos y somos fuertes y somos complementarios. Así que por unos cuantos agricultores en Estados Unidos están poniendo en riesgo no solamente el Tratado de Libre Comercio, pero encareciendo los productos agrícolas para 350 millones de americanos.
3: ¿Cuál va a ser el golpe, digamos, financiero de esta decisión?
5: Mira, el golpe financiero nosotros estimamos, es difícil, ¿no? Porque tienes que hablar, son dos cosas. En términos de elasticidad, se estima que que tienen más o menos un efecto de 1.5%, o sea, que, perdón, 1.5. Si hay 5% de aranceles, esperamos un 7.5 de destrucción de demanda. Así que va a haber 7.5 menos consumo de los americanos solamente por el precio adicional, ¿no? Pero obviamente ya te vienes al lado mexicano, pues los productores de fresas van a hacer números y con todos los costos, con el crecimiento de los insumos, con el pago de cuotas, transporte, etcétera, etcétera, pues puede ser que además se baje la producción de fresas en México, que podría tener efectos mucho más grandes. Y para este efecto, el tomate, Ana, es el perfecto ejemplo. Sí. Se pusieron aranceles al tomate de un poquito más del 17% y los precios llegaron a subir hasta el 50%. Ándale. ¿Por qué? Porque los agricultores mexicanos dejamos de sembrar tomate.
3: Uh-huh. Porque nada más no te conviene, te conviene irte a otra cosa que no tenga esta restricción, básicamente, ¿no?
5: Exacto, no salían los números, okay. Es correcto.
3: Okay. Pues estamos en ello, Jorge. Hay, por supuesto, mecanismos para tratar de revertir esto, ¿no? En el T-MEC, pues.
5: Sí, sí, exacto. Mira, yo creo que lo positivo de esto es que nosotros como iniciativa privada a través de nuestra oficina en Washington estamos trabajando bien, trabajando fuerte, pero al igual lo estamos haciendo con el gobierno mexicano, con la Secretaría de Economía, con el doctor Verdeguer, estamos trabajando muy de cerca con argumentos y viendo las posibilidades, porque si hay genuina presión de los agricultores mexicanos, que es que nosotros pongamos impuestos de dumping, por ejemplo, al maíz de verano, ¿no? Que empecemos con estos conceptos que serían equivocados, pero trabajando de la mano con las autoridades, creo que vamos a salir avante. Yo creo que no ha habido un daño. Cuando hay dumping, tiene que haber un daño a la industria americana, no la ha habido, así que va a ser difícil para los productores de Florida de comprobar que ha habido un daño.
3: Bueno, pues estamos en el tema y en comunicación. Gracias, Jorge, por el contexto esta mañana.
5: No, a tus órdenes, Ana. Buen día.
3: Gracias, un abrazo, muy buen día. Gracias, Tijuana, Veracruz, Mexicali, Monterrey, Morelia. Gracias por escucharnos, por supuesto. Guadalajara, saludos por allá. Celaya, Acapulco, Acámbaro. Las 8:40, vamos a la pausa. Tenemos mucho más al volver. 5543-77125, nuestro WhatsApp aquí en cabina. Esperamos por acá sus comunicaciones.

0: Querida Brenda, ¿cómo estás? Buen día.
1: Muy bien, Ana Francisca, un gusto saludarte.
0: Oye, a ver, tú pones sobre la mesa, y es un tema que no pierde vigencia, el retiro de la visa de Andy López Beltrán, y sobre todo el contexto en el cual se da esta decisión de estadounidense y el contexto en el cual se ha dado decisiones similares en otros países, en otras latitudes. A ver, platícanos un poquito.
1: Así es. Mira, una visa estadounidense, como bien ha dicho la embajada, es un privilegio, no un derecho,
0: sí.
1: Pero está clarísimo que Washington cada vez se está utilizando más como un instrumento de poder o un instrumento de presión en su arsenal de política exterior, digámoslo así. Es barato para Washington, es unilateral, digamos, y puede ser costoso para quien lo recibe porque, pues, genera incertidumbre, ¿no? ¿Qué sabe Estados Unidos? ¿Hay una investigación? ¿Qué viene después? Mm-hmm. Se generan muchas preguntas. Pero la verdad es que los ejemplos son muchos en la región, no nada más es el caso de México. Sucedió con funcionarios chilenos por decisiones de una investigación que estaban haciendo para ver si hacían un cable submarino que uniera Hong Kong con Valparaíso, es decir, China con Chile. Y a partir de esto, pues les retiraron las visas incluso al secretario de Transportes y Telecomunicaciones y al subsecretario y su jefe de gabinete, es decir, funcionarios de alto nivel por este tema. En Panamá también se hizo por lo menos se les amenazó de que perderían sus visas,
0: sí,
1: a los que tenían vínculos con China, sobre todo con el tema China lo hemos visto presente en la región, pero hay casos distintos. En el caso de Colombia, por ejemplo, cuando Gustavo Petro le dijo al inicio de la administración Trump que no iba a recibir los vuelos de deportados, Trump también lanzó restricciones a las visas de funcionarios colombianos. Entonces, es algo que se ha repetido. Washington lo utiliza para controlar de manera unilateral el acceso a su territorio,
0: sí,
1: y tiene todo el derecho de hacerlo.
0: Claro.
1: Pero hay que decir que hay como matices dentro de esto, porque el caso de Andy es distinto a otros, porque, por ejemplo, en el caso chileno de los tres funcionarios, del secretario, subsecretario y jefe de gabinete, fue Estados Unidos el que lo hizo público.
0: Uh-huh.
1: Parecía entonces que el que quería mandar la señal era Washington, diciendo, oigan, por este tema de la cercanía con China, voy a imponer esta sanción.
0: Uh-huh.
1: Mando un mensaje. Acá se le informó a Andy. No fue ni Christopher Landó, ni Marco Rubio, ni la embajada los que hicieron público el tema.
0: Sí,
1: parecía que se quería quedar como una advertencia de, es un mensaje directo a Andy de, sabemos quién eres, qué estamos haciendo y te estamos vigilando. Y es Andy el que decide hacerlo público.
0: Uh-huh. Sí, sí. ¿Qué te dice eso, Brenda?
1: Pues yo creo que es una diferencia importante porque pareciera que el mensaje era, a diferencia de lo que sugiere Andy en su carta, donde dice, este es un mensaje contra Morena, contra el movimiento, contra, digamos, mi persona, mi familia y el movimiento, pues si fuese el caso, lo hubiera hecho público Estados Unidos,
0: uh-huh,
1: para que hubiera una reacción pública en contra de Morena, en contra de Andy. Y no. Estados Unidos lo pensaba, o por lo menos lo dejó así. Hay reportes que hablan de que esto sucedió desde finales de mayo,
0: uh-huh,
1: el retiro de la visa, pero más allá de la fecha exacta, Estados Unidos no lo hizo público, como es el caso. ¿Tú te recuerdas de Melissa Cornejo, esta consejera de Morena, de Jalisco, que hace un comentario en redes agresivo en contra de instituciones estadounidenses, y Christopher Landó en público dice, le vamos a retirar su visa? Y que después se supo que ni tenía visa vigente, pero bueno, entonces, esta idea de que no se puede hacer público, no, sí se puede hacer público cuando Estados Unidos lo considera benéfico para sus razones, uh-huh, y lo han hecho.
0: Uh-huh.
1: Y en el caso de Andy no lo hace público porque pareciera que el mensaje no era para el electorado mexicano, y no buscaba influir, como dice, la cúpula de la 4T, no buscaba influir en el ambiente político mexicano. Era un mensaje a Andy, quizás, sí, de no te queremos en el poder, ya sabemos cuáles son tus andadas.
0: Oye, porque Andy estaba en la lista corta para la presidencia de la República, ¿eh? O sea,
1: y por eso digo, no te queremos en el poder. O sea, yo creo que el mensaje es justo ahora que estás ya moviéndote en Tabasco, que quieres ocupar una diputación federal, te mandamos el mensaje desde ahorita, que sabemos en qué andas y que te estamos vigilando sí. y que puede haber consecuencias. Sí. Pero el mensaje era para él. Sí. El que decide llevarlo al público mexicano es Andy. Entonces creo que eso es interesante verlo desde esa óptica porque cambia un poco el tenor de la respuesta en la carta, que por cierto la carta es motivo también de análisis porque, bueno, más allá del ego desmedido y la soberbia, pues es una carta que no corresponde al hijo de un expresidente. Es una carta
0: no,
1: que...
0: bueno, ni eso corresponde al hijo de un expresidente, ni el estilo de vida corresponde al hijo del expresidente. O sea, si tú te pones a pensar en la figura de Andy y Brenda, de cuando arrancó el sexenio de su papá y de cuando terminó el sexenio de su papá, o ahora mismo, caray, es vergonzoso lo que ha sucedido en términos de la opulencia, los viajes, el estilo de vida, la traición, pues, ¿no?, a los preceptos del movimiento que fundó su papá o lo que se supone que defendía el movimiento. O sea, eso es desastrosa la caída en términos de imagen pública. Yo no sé si no se dan cuenta, pues, pero es increíble.
1: Sí, no, tienes toda la razón. Y yo creo que es este concepto del que hablábamos justo hace una semana, que ha sucedido en otros lugares, de gente que busca abanderar causas, de pelear por los pobres, de pelear en contra de la corrupción, y termina traicionando esos mismos principios que los llevan a empezar un movimiento. Y lo hemos visto, decíamos, pues en Nicaragua, en Cuba, en lugares donde pues se toma una bandera y finalmente es una traición de esos valores que llegaron a la lucha, ¿no? Y yo creo que eso pues duele particularmente porque está en contra del discurso de esta moral impecable de que nosotros somos los defensores del pueblo, ¿no? Yo creo que eso tiene un elemento adicional.
0: Oye.
1: Y claro, Estados Unidos está presionando a México con las visas y con otras cosas, ¿no? Acciones unilaterales. Yo creo que tiene el tema de los aranceles. El tema de los políticos de Morena, que va desde la visa hasta la acusación formal del Poder Judicial.
0: Híjole, se nos saca. Andamos con mala suerte esta mañana con nuestras comunicaciones. Vamos a ver si la recuperamos. Trataba y tocaba el tema, y ahorita vamos a preguntarle sobre el tema de Nicaragua. Y el asunto de las traiciones a los ideales que llevaron al poder a una causa más que a una persona. Y qué pena me dio, la verdad, ver y escuchar ayer las razones que tuvo México vía Alejandro Encinas para votar en contra, en el marco de la Organización de los Estados Americanos, votar en contra de la dictadura de Daniel Ortega allá en Nicaragua. Perdón, ya te tenemos de regreso, Brenda. ¿Terminabas la idea diciéndonos qué, perdón?
2: Pues sí, que Estados Unidos está ejerciendo presión en México. Es el estilo que tiene Washington en este momento en el mundo, no solamente con México. Y hay que leer estas señales. Es, pues, las amenazas veladas o no arancelarias de una posible incursión militar unilateral y también estos pues cancelaciones de visas o incluso acusaciones formales contra políticos que están vinculados al crimen organizado.
0: Bueno, y ese es los mejores regalos para esta narrativa de Estados Unidos quiere intervenir en México y la derecha mexicana lo está permitiendo, ¿no? O sea, esa es la narrativa con la cual se interpretan todos estos. ¿Te parece que es correcta?
2: Pues me parece que es una vacuna. Yo creo que una de las razones por las que Andy busca hacerlo público es que es justamente vacunarse. Es decir, ya todo lo que venga en contra mía tiene que caer en esta narrativa de que son ellos contra nosotros. Vamos a cambiar la pregunta. Déjense de preguntarse por qué me quitaron la visa y mejor preguntémonos por qué Estados Unidos está en contra de la cuarta transformación. Esa es un poco la narrativa que quieren lanzar y todo lo que venga adelante lo van a querer meter, digamos, en esta canasta.
0: Bueno, oye, decía sobre el voto de México en el marco de la OEA, decide votar en contra de... mantenerse neutro con respecto a una condena de la dictadura de Daniel Ortega allá en Nicaragua, y quien dio el voto mexicano fue Alejandro Encinas. decía, tristísimo escuchar a un individuo que luchó tanto y por tantos años por los derechos humanos y por las libertades terminar defendiendo bajo el argumento de la autodeterminación a una dictadura como la de Daniel Ortega, que decidió de tajo terminar con la posibilidad de que los nicaragüenses elijan a sus gobernantes. ¿Te parece si escuchamos el audio de Alejandro Encinas y recordamos también lo que dijo Daniel Ortega en su momento? Y me encantaría una reacción de tu parte, Brenda.
2: Claro, con todo gusto.
0: Esto es lo que dijo Alejandro Encinas.
3: México ha votado en abstención, ya que considera que la situación interna de Nicaragua no constituye una amenaza a la paz o a la seguridad hemisférica. Una caracterización en ese sentido podría abrir espacios para plantear acciones que excedan las facultades de esta organización al abordar asuntos internos de un estado que ya no forma parte de la OEA y que podrían resultar incompatibles con los principios de respeto a la soberanía, autodeterminación de los pueblos, no intervención y solución pacífica de las controversias consagrados en la Carta de la OEA, en la Carta de las Naciones Unidas y en la Convención Americana sobre los Derechos Humanos.
0: Y esto fue lo que en su momento dijo el propio presidente nicaragüense, Daniel Ortega.
4: Creo que se olviden, aquí no volverán a haber elecciones. No volverán a haber elecciones para que por ahí intenten ellos atrapar el gobierno, atrapar el poder. Y vamos a trabajar con las asambleas nacionales, con las organizaciones correspondientes, las leyes, porque hay que hacer las leyes que les pongan un muro, un bloque a los golpistas, a los vendepatrias.
0: A eso se abstuvo México vía Alejandro Encinas, Brenda.
2: Sí, como dices tú, impresionante que Alejandro Encinas, que durante más de 4 décadas... militó en la izquierda mexicana como uno de sus líderes, los derechos humanos, las víctimas eran sus grandes causas, y verlo hoy pues en esta posición diciendo que la situación en Nicaragua no constituye una amenaza a la paz, o le resulta pues hasta doloroso, caray. Y la situación en Nicaragua viene deteriorándose muchos años atrás, el tema de Ortega y su esposa, pues que se han convertido en dictadores y que tienen al pueblo oprimido, cooptado, sí. Y que finalmente le ponen este último clavo al ataúd, digamos, de decir, ya ni siquiera vamos a pretender que haya elecciones, ya no va a haber elecciones, señores. Y que no hay una reacción del gobierno de México que dice defender la democracia, pues es vergonzoso. Y además que pues en la OEA nos abstengamos de votar a llamar a esta reunión de emergencia, va en contra de los valores que se dicen defender en el gobierno. Y esta justificación de la no intervención se ha utilizado en los gobiernos de la 4T de manera intermitente. La utilizan para justificar si entran o no de acuerdo a la línea política del gobierno. Uh-huh. Esto no debería de ser, esto debería ser una política de Estado. La política exterior debe ser una política del Estado mexicano, no de un grupo político en el poder. Y por tanto, debiera defender los valores e intereses del Estado mexicano, no de un grupo. Y creo que eso, pues, hoy claramente no está sucediendo.
0: Bueno, pues así ocurrió en el marco de la OEA, y como bien dices, Brenda, ha ocurrido en otras instancias. Lo que pasa es que, pues sí, la figura de Alejandro Encinas es verdaderamente, pues sí, es muy trágico verlo, es muy triste verlo defendiendo estos argumentos. Te mando un abrazo, mi querida Brenda.
2: Igualmente, Ana Francisca, que un tengas, gusto saludarte. Buenos días a quienes nos escuchan.
0: Que tengas lindo jueves. Las 9:00 a.m. en punto. Vamos a la pausa. 5543-77125, nuestro WhatsApp aquí en cabina. Saludos a Poza Rica, saludos hasta San Cris allá en Chiapas, Acapulco. ¿Cómo amanece el puerto? Acámbaro, gracias por escucharnos. Vamos a la pausa, tenemos más al volver.
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personas que sufre durante las noches porque no puede conciliar el sueño, tal vez el problema llegue a su fin, pues expertos han dado una serie de recomendaciones para dormir casi como un bebé. Y es que el no dormir lo necesario de manera regular puede tener un gran impacto en la salud mental y física, así como también en la calidad de vida. ¿Cómo evitar el insomnio? Entre las recomendaciones se encuentran: tomar un baño tibio antes de dormir, establecer una rutina regular antes de irse a acostar, hacer ejercicio, cenar proteína, no fumar ni beber alcohol. Asimismo, anotar las preocupaciones, consumir hierbas o vitaminas que ayudan a dormir y finalmente, imagina paisajes relajantes. ¿Seguirás estos consejos? Dinos en los comentarios.

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2: Amigos, ¿qué tal? Muy, muy buenos días. Les saludo en esta mañana de jueves. Hoy es jueves 20 de agosto del 2026. Les saluda su amiga Colima Eguía. Saludo también con afecto a mis compañeros Eva Velasco y Brian Cárdenas. Les voy a dar a conocer el resumen de noticias que preparó para usted, que preparó para nosotras y para nosotros, nuestra reportera Marcela, con las noticias más relevantes que se generaron ayer en Mexicali, Baja California y la región. Comenzamos con el calor. Baja California llegó ayer a 35 fallecimientos asociados con las altas temperaturas durante la actual temporada. De acuerdo con la Secretaría de Salud, 33 de las muertes se han registrado en Mexicali, una en San Felipe y una en Ensenada. El plan DN3E permanece activo para reforzar recorridos preventivos, atención médica, hidratación y apoyos a personas expuestas al clima extremo. En educación, estudiantes de Baja California regresarán a clases el lunes 31 de agosto sin un plan especial de contingencia por calor. Durante las vacaciones se registraron 12 incidencias en escuelas de la entidad, 10 de ellas en Mexicali. La autoridad educativa informó que los planteles se preparan para el inicio del ciclo escolar mientras

0: condiciones de temperatura seguirán siendo vigiladas. Por cierto, en al menos 10 escuelas de Baja California ya está prohibido el uso de celulares en el interior del plantel, aunque esto no se dio por medio de una orden oficial, confirmó la Secretaría de Educación del Estado, Irma Martínez Manríquez. Consideró que no es trabajo de la Secretaría de Educación obligar a los estudiantes a no utilizar este tipo de aparatos, sino que el tema debe someterse a una revisión y análisis en conjunto con directivos, docentes y padres de familia. El gobierno de Baja California confirmó que ya se encuentra en desarrollo el proyecto para construir un memorial en honor a personas desaparecidas en Mexicali, en un predio ubicado en la intersección de L. Montejano y Benito Juárez, frente al antiguo centro nocturno Schutz, señalado como escenario de múltiples desapariciones entre 2022 y 2023. Celebra Baja California 25 años del Festival de Octubre, con más de 100 actividades y experiencias inmersivas de Dalí y Frida Kahlo. Del 1 de octubre al 1 de noviembre, los 7 municipios de Baja California vivirán la 25ª edición del Festival de Octubre, Territorios de Paz, con más de 100 actividades artísticas, 32 proyectos seleccionados mediante convocatoria pública y 20.000 boletos gratuitos para acercar experiencias culturales a más familias. El gobierno del estado de Baja California se encuentra técnicamente listo para hacer frente a la divulgación de las versiones públicas de las declaraciones patrimoniales de sus funcionarios, dijo la Secretaría Anticorrupción Estatal, quien lo dijo fue la Secretaria Anticorrupción Estatal, Gabriela Monge. En el Valle de Mexicali se construirá una nueva estación de bomberos en la delegación Delta. El proyecto contempla una inversión superior a 2 millones de pesos y busca mejorar los tiempos de respuesta para una zona en la que viven alrededor de 40.000 personas y donde se atienden decenas de emergencias cada mes. La Biblioteca Pública Estatal de Mexicali trasladará temporalmente sus actividades y parte de su acervo al Centro Estatal de las Artes. El inmueble de la biblioteca permanece sin energía eléctrica desde mayo, después de la caída de un árbol que dañara un transformador y los sistemas de aire acondicionado. Todavía no existe una fecha definitiva para reabrir sus instalaciones. El rector de la Universidad Autónoma de Baja California, UABC, Luis Enrique Palafox Maestre, presentó el nuevo modelo educativo de la institución diseñado con una visión hacia 2040 y orientado a fortalecer la docencia, investigación, vinculación y formación integral. Por cierto, la Universidad Autónoma de Baja California, UABC, dio a conocer ayer el sorteo 97 de invierno que se llevará a cabo el 10 de diciembre y cuenta con más de 44 millones de pesos en premios. El coordinador de sorteos de la UABC, Isaac Cárdenas, informó que el costo del boleto se mantiene en 520 pesos. Sin embargo, destacó que en esta edición se incrementó el valor del primer premio, que será de 26 millones de pesos, mientras que el segundo premio será de 4 millones. El Servicio de Administración Tributaria Federal llamó ayer desde Mexicali a contribuyentes de Baja California a aprovechar su programa de regularización que concluye en octubre. Durante 2026 se han realizado alrededor de 7.500 trámites en la entidad dentro de este esquema, principalmente relacionados con créditos autodeterminados. En información legislativa, la diputada Evelyn Sánchez señaló ayer que Mexicali, San Felipe y Tecate todavía deben contar con una dirección de atención a grupos indígenas y afroamericanos. La legisladora planteó que los ayuntamientos consideren estas áreas dentro de sus presupuestos de 2027. Aprueban en Comisión de Hacienda solicitudes del Poder Judicial del Estado. Su objetivo es contar con suficiencia presupuestal para la creación de plazas asignadas al Tribunal de Oralidad Civil y Familiar en Tecate y Guadalupe Victoria en agosto y septiembre. En el seno de la Comisión de Hacienda y Presupuesto se aprobaron dos proyectos que dan origen a igual número de dictámenes relativos a solicitudes del Poder Judicial del Estado de Baja California. En información económica, el Ayuntamiento de Mexicali destacó cifras de INEGI que muestran un fortalecimiento del comercio organizado. Los datos difundidos ayer señalan un crecimiento relevante en las ventas al por mayor en un contexto de nuevas plazas comerciales, ampliación de hoteles e inversión en infraestructura de la ciudad. A propósito, entre las empresas agremiadas a la Cámara Nacional de la Industria de la Transformación de Mexicali, la Canacintra, el 70% de estas han reportado alguna forma de interrupciones en el servicio de la energía eléctrica, lo cual afecta a su producción. Teresa Babún Villarreal, presidenta de la Canacintra en Mexicali, refirió que alrededor de 280 de las empresas agremiadas han sufrido alguna forma de apagón mientras operaban, lo que ha causado retrasos en su productividad. Catean vivienda presuntamente ligada a grupo criminal en Mexicali. Un domicilio del fraccionamiento Hacienda del Bosque fue cateado por autoridades federales como parte de un operativo presuntamente relacionado con un grupo criminal con presencia en el Valle de Mexicali. La fiscal estatal María Elena Andrade Ramírez reveló ayer que entraron en comunicación con los propietarios y socios del consorcio Caliente, quienes señalaron no contar con información relevante ni haber recibido amenazas relacionadas con los casos de 5 personas asesinadas que fueron dejadas por los alrededores. Y cerramos con información política publicada ayer. La senadora con licencia, Julieta Ramírez, sostuvo en Tijuana un encuentro con integrantes del cuerpo consular acreditado en Baja California. Ramírez planteó fortalecer la cooperación internacional y aprovechar la condición fronteriza del Estado para impulsar oportunidades económicas y sociales. Se trata de un posicionamiento y actividad política del aspirante, no de un acuerdo gubernamental. También Alfredo Álvarez Cárdenas dio a conocer: Baja California no significa solamente recorrer sus municipios, significa escuchar a quienes viven sus problemas, entender cómo se expresan en cada comunidad y, sobre todo, sentarse con los distintos sectores que buscan selecciones junto con ellos. Esa es la idea que sostiene el denominado Plan Maestro, una propuesta que el aspirante a encabezar la transformación de Baja California asegura estar construyendo a partir del contacto directo con la población. Estamos hablando de Alfredo Álvarez Cárdenas. Hasta aquí la información del resumen de noticias de esta mañana. Pero miren, antes de concluir mi participación, quisiera compartirles esta importantísima información. Ayer la UABC anunció su sorteo Magno 97 con premio principal de 26 millones de pesos. El sorteo Magno 97 de la UABC se realizará el 10 de diciembre de 2026 con un costo de 520 pesos por boleto. La Universidad Autónoma de Baja California, UABC, presentó ayer oficialmente el sorteo Magno número 97, una iniciativa mediante la cual la institución busca generar recursos para fortalecer su infraestructura y equipamiento, así como contribuir a la ampliación de las oportunidades educativas para su comunidad estudiantil. Durante el arranque de esta edición, el coordinador de sorteos universitarios de la UABC, Jesús Isaac Cadena García, destacó la importancia de la participación de la comunidad y esta iniciativa, y señaló que los recursos obtenidos a través de los sorteos universitarios representan un respaldo para atender las necesidades de la institución en beneficio de las y los estudiantes. Asimismo, informó que el sorteo Magno se realizará el 10 de diciembre de 2026 con un costo de 520 pesos por boleto. Podrán adquirirse de manera física, así como de manera digital, en el portal oficial www.sorteosuabcmx/. Entre los principales premios destaca el incremento a 26 millones de pesos para la persona ganadora del primer premio y 4 millones de pesos para el segundo lugar. Del tercero al sexto premio se otorgarán vehículos, mientras que el resto estará conformado por cheques nominales y premios en efectivo para sumar más de 700 premios. El licenciado Paul Esteban Díaz López, jefe de promoción externa de sorteos universitarios, mencionó como parte de los incentivos para quienes participan en la venta de boletos, vuelve nuevamente el sorteo de colaboradores dirigido a las y a los vendedores que logren colocar algunos de los boletos ganadores de los principales premios. Dicho sorteo se desarrollará en dos fechas. El primer sorteo se realizará el 5 de noviembre de 2026 para quienes hayan vendido sus boletos a más tardar el 29 de octubre. La segunda etapa contempla las ventas realizadas hasta el 3 de diciembre, cuyos incentivos serán sorteados el 10 de diciembre, durante la celebración del sorteo magno número 97. De acuerdo con lo informado, quien venda el boleto ganador del primer premio recibirá un Mazda 2 Sedán 2026, mientras que la persona que coloque el segundo premio será acreedora a un paquete de premios que incluye un MacBook Neo de 13 pulgadas, un iPhone 17 Pro, un Apple Watch Serie 10 y unos AirPods de cuarta generación. Adicionalmente, se otorgarán 5 cheques nominales de 20 mil pesos y 143 premios en efectivo de 1.500 pesos. Esto correspondiente al primer sorteo de colaboradores. El segundo sorteo de colaboradores contempla en el primer premio, de igual manera, un Mazda 2 Sedán 2026. En segundo lugar, un cheque nominal de 100 mil pesos, así como 5 cheques nominales de 20 mil pesos y 143 premios en efectivo de 1.500 pesos. Por su parte, la maestra María Isabel Venegas, encargada de campaña estudiantil de sorteos universitarios en Mexicali, explicó que quienes adquieran su boleto antes de la fecha límite podrán participar adicionalmente en el sorteo para compradores oportunos, el cual se realizará el 5 de noviembre, siempre y cuando los talones de los boletos vendidos se entreguen para ello del 29 de octubre. Una oportunidad para participar por comprar de manera anticipada. Como parte de la presentación, también se invitó a participar en el sorteo de egresados y egresadas, iniciativa de sorteos UABC, en colaboración con Fundación UABC, creada con el propósito de reconocer y agradecer a quienes forman parte de la comunidad cimarrona. A través de este sorteo gratuito, las y los egresados podrán registrarse para participar por premios en efectivo de hasta 500 mil pesos, además de otros incentivos especiales. El periodo de registro permanecerá abierto hasta el 17 de septiembre, mientras que el sorteo se realizará el 24 de septiembre. De esta manera, el sorteo magno representa una oportunidad para que la comunidad universitaria y la comunidad en general se sumen al fortalecimiento de la educación superior. A través de su participación, los recursos generados contribuyen a ampliar las oportunidades educativas y respaldar las acciones que impulsa el desarrollo de las y los estudiantes de la UABC. Que tengan un excelente jueves. A continuación, les entrego el uso de la voz a mi compañera Eva Velasco, quien tiene mucha, pero mucha más información para usted. Adelante, Eva, adelante, por favor.
1: Gracias, Colila, gracias. Aló, buenos días, muy, pero muy buenos días. Buenos días para usted y un excelente mañana para todos y cada uno de ustedes que tan gentilmente ya nos están acompañando en esta emisión. Brian, muy, pero muy buenos días a esta, deseo que ya nos están acompañando en esta emisión de este día, un jueves. Les deseamos muchas, pero muchas felicidades. Usted dio la luz primero en un día como hoy. Es jueves, jueves 20, nada más y nada menos que de agosto. Ya estamos en, vamos a decir que prácticamente, aunque nos falten 11 días para terminar este octavo mes. Tenemos las 8:26 y tenemos una temperatura en estos momentos de 34 grados la temperatura ambiente en nuestra ciudad capital, y tenemos ligeras rachas procedentes del sureste entre los 6 y los 16 kilómetros por hora. Un poquito más adelante les detallo el pronóstico para este día, aunque claro, desde horas tempranas ya alcanzamos a percibir las nubes hacia lo que viene siendo el oriente de nuestra ciudad, y se nos anticipa, bueno, percibimos inmediatamente este porcentaje de humedad, que también para este día va a estar bastante alto, y es por eso que las autoridades pues no dejan de enviarnos las recomendaciones, que nosotros replicamos con mucho gusto para todos y cada uno de ustedes, para que las apliquen, porque realmente este porcentaje de humedad tan alto también está incidiendo en estas situaciones tan pero tan dolorosas, en estas estadísticas que día con día nos indican mayor cantidad de personas fallecidas como consecuencia de estos golpes de calor y estas insolaciones, y no es otra cosa pues más que la pérdida de líquidos en nuestro organismo. Por eso la recomendación constante, insistente, en que no salga usted si no lleva en su botecito de agua, en su litro de agua, debe ser un litro, póngale su suero vida oral en las independencias de salud, le pueden regalar a ustedes los sobrecitos de suero vida oral para que los combine con su agua y no olvide consumir agua, es lo que le va a salvar. Y obviamente si no tiene necesidad de salir a la calle, pues no salir, ¿no? Pero si usted tiene que ganarse la vida al aire libre, no olvide, por amor de Dios, no olvide su dotación de agua con suero. Póngase protector solar y procure pues no estar bajo los rayos del sol. Son ya las 8:28. Les voy a invitar a que nos acompañen ahora a una pequeña pausa comercial. Vamos a nuestra pausa y al regreso compartiremos más información en el espacio de Las Mañanas de Colila. Quédese con nosotros.
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1: Gracias, mil gracias por continuar en el espacio de Las Mañanas de Colila. Ahora sí, les compartimos la información del clima para este día jueves 20, en que se estima que la temperatura máxima podría ascender todavía calientita, 43 grados centígrados, que son nada más y nada menos que 113 los en Fahrenheit, una temperatura, las temperaturas mínimas estarían marcando el termómetro en los 30 grados centígrados, que son 86 Fahrenheit. Eso es lo que nos dice como temperaturas máximas. Y vemos que nuestro cielo está parcialmente nublado, hay nublados altos, nublados bajos. Sin embargo, existe la posibilidad de no una lluvia intensa, pero sí que haya lloviznas. De hecho, tenemos el boletincito que nos envían del ayuntamiento dándonos a conocer de esta probabilidad de lloviznas para este día jueves. Ahorita les doy lectura a ese boletincito. Este día será pues parcialmente nublado, 43 centígrados, la mínima de 30, 86 Fahrenheit, los vientos entre los 10 y los 15 kilómetros por hora de dirección variable, y existe ese pequeño porcentaje de posibilidades de lluvia. Recuerde que es pronóstico y que Mexicali no tiene palabra de honor. Nos están anunciando que los efectos del niño, que el monzón, que ya se terminó la canícula, en fin, pero nada de eso se cumple. Afortunadamente, aquí lo que prevalece es la intensidad del calor. Bien, tenemos que el sol salió a las 6 de la mañana con 9 minutos, el ocaso se presenta a las 19 horas con 46 minutos, 14 horas tendremos 4 minutos 12 segundos de luz natural, y nuestro satélite ya lo percibimos con 56% de iluminación y está en la fase de cuarto creciente. Esto es lo que nos indican, pero les recuerdo, es en pronóstico. Y el Servicio Meteorológico Nacional nos da a conocer que en otras partes de la República pues siguen las lluvias intensas. Y aquí en la península tendremos un ambiente templado a cálido, con bancos de niebla, pero en la costa occidental de nuestra península. Y durante la tarde, ambiente caluroso, a muy caluroso en la región, y sobre todo en la zona del noreste. Sigue la ola de calor aquí en nuestra Baja California. El cielo, ya lo dijimos y lo percibimos, cielo medio nublado a nublado, con probabilidad de lluvias aisladas, probabilidad. El viento procede del oeste y suroeste, y en un momento dado se pudieran presentar rachas de 30 a 50 kilómetros por hora en nuestra región. El oleaje se espera que sea de 1 a 2 metros de altura en la costa occidental de la península. Eso es lo que tenemos con respecto a lo que es la situación climatológica. Es pronóstico, téngalo muy, pero muy presente. Y acerca de lo que les decía de que el ayuntamiento nos envía estas recomendaciones, ya que la Unidad Municipal de Protección Civil informa que se acerca una célula de nubosidades con lluvia ligera de 1 a 2 milímetros de precipitación, y esta se formó en la zona del desierto de Arizona. Así que pues vamos a estar al pendiente si se cumple, pero insisto, es única y exclusivamente un pronóstico con posibilidades de que se cumpla, no se cumpla. Por si las dudas, usted tome sus precauciones. Y ahora les voy a conocer las efemérides de este día, deseándoles, si están celebrando su día cumpleaños, muchas, pero muchas felicidades, que tengan un día extraordinario. Y este día, a nivel mundial, aunque usted no me lo crea, está consagrado nada más y nada menos que a las papas fritas. El Día Mundial de las Papas Fritas se celebra cada 20 de agosto para rendir homenaje a uno de los acompañamientos y bocadillos más populares, deliciosos y consumidos en todo el mundo. Parte del origen y la historia, aunque no hay una fecha con autor oficial, aunque se festeja globalmente a nivel digital y en el sector gastronómico, no existe un organismo oficial o creador único que haya proclamado la fecha. Pero sí recordamos que hay una pelea entre Bélgica y Francia, el origen de la preparación en bastones, o sea, las célebres papitas al estilo francés. Ambos países dicen que ellos son los originarios de esta forma de comerlas. Sin embargo, una leyenda belga dice que los habitantes de Namur freían tiras de papa en invierno cuando el río se congelaba y no podían pescar. La versión francesa apunta a vendedores callejeros en París a fines del siglo XVIII. Por cierto, que mi memoria que no me falle. En La Dama de las Camelias se hace alusión precisamente a que se vendían las papas así cortadas en tiritas por vendedores callejeros, que eran muy, pero muy solicitadas. Y otra leyenda también, una historia sin confirmar, por supuesto, dice que durante una hambruna en Francia, una madre desesperada ya había observado estos tubérculos, los sacó, los lavó y los puso a cocer para dárselos de comer a sus hijos, y volteándose ella porque temía que sus hijos se fueran a envenenar, porque no sabía de que fuera comestible el tubérculo. Sin embargo, pues a partir de que sació el apetito de sus hijos y no pasó nada, bueno, con más confianza optaron por comerlos. El caso está que son consumidas a nivel internacional, se pueden encontrar en múltiples cortes, presentaciones, ya en el bastoncito tradicional, en rústicas, en gajo, en rejilla, o también en la célebre tortilla española. Es común acompañarlas con aderezos clásicos como lo es el ketchup, la mayonesa, la mostaza, o recetas más recargadas con queso cheddar, panceta, y salsas especiales. Como sé de las consumas, son ricas. Claro, para quienes están cuidando su peso, sí las pueden comer en menor cantidad, pero siempre y cuando sean asadas al horno, definitivamente, y en poca cantidad. No fritas, ahí es donde está el problema en la ingestión cuando son fritas. Pero de que son ricas, son ricas. Y bueno, vámonos a qué consigna la historia. Tenemos que en el año de 1847 se lleva a cabo la defensa heroica, después calificada como heroica, de Churubusco ante el ejército invasor de los Estados Unidos. Los generales mexicanos Pedro María Anaya y Manuel Rincón lideraron a las tropas nacionales en el antiguo convento de Santa María de los Ángeles, resistiendo a las fuerzas de los Estados Unidos hasta agotar las municiones. Datos claves de este combate, en que se lleva a cabo en el ex convento de Churubusco, el actual Instituto Nacional de Antropología e Historia, Museo Nacional de las Intervenciones, los defensores destacados, los batallones mexicanos y el batallón de San Patricio, que estaba formado por voluntarios extranjeros, franceses, irlandeses, que apoyaron a México. Tras 3 horas de intenso fuego, los mexicanos se quedan sin balas, pelean cuerpo a cuerpo antes de ser capturados. Y cuando el general estadounidense pidió las municiones a Pedro María Anaya, tras la rendición, este respondió: si hubiera balas, no estaría usted aquí. Bueno. Y en 1915 muere el bacteriólogo polaco Paul Ehrlich, impulsor del campo de la hematología, cuyas investigaciones sientan las bases de las modernas teorías inmunológicas y la quimioterapia. Nace el 14 de marzo de 1854. Sus aportes principales dentro del campo de la quimioterapia: creó el Salvarsan, el primer fármaco eficaz contra la sífilis. Y en la inmunología propuso la teoría de la cadena lateral para explicar cómo el cuerpo produce anticuerpos. Y en hematología descubrió los mastocitos y clasificó los glóbulos blancos según sus tinciones. Recibió el premio Nobel de Medicina en 1908 por sus trabajos sobre la inmunidad. Y en 1968 se crea la Agencia Mexicana de Noticias, conocida como Notimex. Su labor se centra en ofrecer servicios informativos a periódicos, radiodifusoras, televisoras, organismos públicos, privados y embajadas en varios países. Su evolución la ha llevado a convertirse en la agencia de noticias del Estado mexicano. y en el año de 1986, por decreto presidencial, se crea el Servicio Postal Mexicano, cuyo antecedente es la Dirección General de Correos, establecida en el año de 1901. Se crea pues un 20 de agosto, cuando estaba al frente de la República como presidente Miguel de la Madrid Hurtado. La naturaleza jurídica es un organismo descentralizado con personalidad jurídica y patrimonios propios, y el objetivo principal, modernizar la administración y operación postal para brindar mayor productividad y competir con servicios privados. Algunos de los antecedentes históricos del correo: en 1579 a 1580 es cuando se establecen las primeras rutas de correo formal en la época virreinal por orden de la corona. En el año de 1884 se va a institucionalizar como servicios públicos federal mediante el primer código postal. Y llegamos a 1901 cuando el servicio adquiere el rango oficial de Dirección General de Correos. Y hacia 1907 se inaugura el emblemático Palacio Postal, que es la quinta casa de correos allá en la Ciudad de México, en edificio mucho, pero mucho, muy bello. Y en el año del 2003 es inaugurada la Escuela de Artes de la Universidad Autónoma de Baja California, allá en la ciudad y puerto de Ensenada, con un total de 13 alumnos de nuevo ingreso. La ceremonia es encabezada por la vicerrectora de Ensenada, María Guadalupe García y Lepe, a quien acompañan el director de la Escuela de Artes, Luis Gerardo Irales Pérez, la subdirectora de la Escuela de Artes de Ensenada, Miriam Álvarez Mariscal, el coordinador de la licenciatura en música, Ernesto Rosas Montoya, y el músico Aurelio León Petanic. Bueno, parte de las efemérides y de lo que se celebra un día como hoy, se recuerda un día como hoy, así que ya sabes, si tiene por ahí algunas papitas, bueno, en honor a que hoy es el Día Mundial de las Papas Fritas, pues prepare unas papitas para acompañar su desayuno, por lo menos. Vámonos ahora hacia los rumbos del ayuntamiento. Y tenemos que las declaraciones que hace Norma Bustamante, en el sentido de que aumentan las ventas en comercios y servicios aquí en nuestra ciudad, en Baja California y aquí en Mexicali, el efecto multiplicador de las actividades dedicadas a la construcción, principalmente por obras de edificación de plazas comerciales, ampliación de hoteles y modernización de infraestructura vial, impulsó el comercio local. De acuerdo con las cifras del Instituto Nacional de Estadística y Geografía, el INEGI, el comercio organizado mayorista reportó un aumento de 10.1% anual en sus ingresos por suministro de bienes y servicios durante mayo del 2026. De tal manera, los resultados para mayo de este año se tratan del crecimiento en las ventas al por más más importante en los últimos 5 años, es decir, después de la pandemia, para un quinto mes de referencia, afirmó Norma Bustamante. Por lo que respecta a las empresas dedicadas al comercio al por menor, o sea, al menudeo, el organismo estadístico presentó un incremento del 2% anual en mayo del presente ejercicio fiscal, lo que confirma que los mexicalenses cuentan con un importante poder de compra. Cabe mencionar que el dinamismo económico que ha caracterizado a la capital de la transformación en el 2026 tiene como resultado la generación de 29.945 empleos formales en las actividades del comercio y servicios en conjunto durante mayo de 2026 respecto al mismo mes, pero correspondiente al 2025, es lo que indican los datos del Instituto Mexicano del Seguro Social, el IMSS. Se destaca el crecimiento del empleo en comercio y servicios de Mexicali por significar un mercado interno fuerte, ya que ambos sectores concentran parte importante de la economía diaria, como lo son tiendas, restaurantes, turismo, atención al cliente, entre otros. También les doy a conocer, bueno, ya les di a conocer, es este reporte que hace la Unidad Municipal de Protección Civil, pues en el sentido de tomar precauciones por esta y darnos a conocer de que se acerca esta célula de nubosidades y donde existe la posibilidad pues de una ligera precipitación de 1 a 2 milímetros. Bien, pero le recordamos una vez más que es pronóstico nada más. También nos envían los récords de temperaturas máximas para un mes de agosto. La estación Mexicali nos comparte que la temperatura máxima registrada el 18 de agosto del 2026 fue de 49.4 grados centígrados, y estos registros históricos se llevan a partir del año de 1948, y tenemos que un récord de temperatura máxima histórica precisamente es del año de 1992, que fue que el termómetro marcó 48.8 grados centígrados, y ya antes habíamos tenido en el mes de agosto, pero del año anterior, el año pasado, que tuvimos una temperatura de 52.7 centígrados. Son las temperaturas máximas que se han registrado y no son tan lejanas. La del 25 de agosto, pero del año del 2025, fue por 52.7. Ay, de milagro no nos hemos derretido. Bueno, hay que tomar las precauciones, muchas, pero muchas precauciones. No olvide, insisto, su botellita de agua es esencial, con su suero, vida oral, no permanecer al aire libre. Y ahorita les digo las condiciones en que si se puede o no se puede ahorita. Pues este día nos mandan de parte de la estación Comandancia Anáhuac la calidad del aire, en que nos indican que es buena, el nivel de riesgo es bajo y usted puede realizar actividades al aire libre. Calidad del aire buena, el nivel de riesgo es bajo, puede disfrutar de actividades al aire libre este día. Bueno, este fue el reporte que nos enviaron a las 7 de la mañana con 25 minutos, dándonos estas indicaciones. Bueno, ahí tiene usted esto. Bien, pues les deseamos nosotros excelente jueves. Y a propósito de que les deseamos lo mejor, si usted tiene oportunidad, por los rumbos del PRI, les voy a conocer esto. Hoy van a celebrar una rueda de prensa titulada Situación Política del Estado, y se les está invitando a la conferencia de prensa que se va a llevar a cabo en el Salón Humberto Lepe Lepe, que se ubica en el tercer piso, ahí en el Comité Directivo Estatal, Boulevard López Mateos número 500, este día jueves 20, en punto de las 10 horas. Esta rueda de prensa estará a cargo de Álvaro Aldrete Gruel, presidente del Comité Directivo Estatal del PRI en Baja California. Conferencia de prensa, Situación Política del Estado, en el Salón Humberto Lepe Lepe, en el López Mateos 500, este día, sí, a las 10 de la mañana. Bien, pues esto es cordialmente invitado para participar en esta rueda de prensa. Ya son institucionales los jueves. Álvaro Aldrete convoca a los medios de la prensa, pues, para darles a conocer algunos aspectos relevantes, y estos son, el de hoy se llama Situación Política en el Estado. Bueno, que haya mucha participación y sobre todo que una gran convocatoria. Tenía por aquí otra notita, y ahorita les doy a conocer antes de irnos a nuestro corte comercial. Les doy a conocer, a ver, espérenme un segundo. Tenemos que hay un apoyo para este regreso a clases a quienes estudian en escuelas públicas y los residentes del tercer distrito. La invitación a registrarse para recibir apoyo con una mochila escolar. El registro precisamente termina este día. Es un apoyo para estudiantes de primaria, secundaria y preparatoria. Puede usted solicitar su apoyo y puede llamar al 686-633-9897 a partir de las 9 de la mañana. Un momento más, ya le podrán responder, de las 9 de la mañana a las 3 de la tarde, en el módulo de atención ciudadana de Calzada Anáhuac 648, aquí en Centro Cívico. Pues vaya pronto, porque nos dicen el apoyo está sujeto a disponibilidad de presupuesto. Es Alejandra Ang quien está ofreciéndoles este apoyo, pero antes hay que registrarse. Les repito el número 686 para que ustedes pues pregunten si todavía alcanzan a inscribirse para recibir este apoyo. 686-633-9897 para que reciban el apoyo que la diputada Alejandra Ang les está brindando a los estudiantes. Habrá mochilas, imaginamos que bien equipadas, se ven muy muy gorditas las mochilas. Así que pues hay que registrarse. Puede usted marcar ese número telefónico para saber si todavía hay oportunidad de que se registre y ser beneficiado con una mochila. Bueno, nunca están de más. Tenemos 8:58 a.m. Ya nos corresponde de nuevo a cuenta ir a una pausa. Vamos a nuestra pausa comercial. Le invito a que siga con nosotros. Seguiremos compartiendo más información en el espacio de Las Mañanas de Colila. Volvemos.
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1: Gracias, muchas gracias por continuar en el espacio de las mañanas de Colila. Ya en estos momentos tenemos una temperatura, son las 9:08 a.m. y tenemos una temperatura de 36 grados. Las rachas de viento siguen procediendo del sureste y están entre una velocidad de 4 a 17 kilómetros por hora. Sigue ascendiendo la temperatura. Bien, les voy a compartir un par de notitas e iremos posteriormente a más información. Les doy a conocer que Xochitl Morales Díaz, quien formaba parte de la coordinación de gabinete del Poder Ejecutivo del Estado, entra a partir de este día como directora del Servicio de Administración Tributaria de Baja California, el SATBC. La gobernadora Marina del Pilar, durante su conferencia semanal, confirmó la entrada de su nueva colaboradora en sustitución de Jesús García Castro, quien dejó la dependencia la semana anterior para participar en el próximo proceso electoral. También, como ya les dimos a conocer, se levantó el paro en la SADER. Los trigueros llegaron a un acuerdo. La titular de la dependencia se comprometió esta misma semana a empezar a dispersar el recurso del trigo panificable. Los productores del trigo de Valle de Mexicali levantaron pues el plan el mismo día que lo habían instalado a las 6 de la mañana, al quedar sin sustento sus peticiones y obtener un compromiso de pago por parte de la titular de la SADER-BC. Derivado de una asamblea realizada el 10 de agosto, encabezada por el presidente del Consejo Estatal de Productores de Trigo de Baja California, se decidieron por tomar las instalaciones de la representación de la Secretaría de Agricultura y Desarrollo Rural, pues la SADER por sus siglas, la federal aquí en el estado, y esto pues debido a la indiferencia y la falta de respuesta a sus peticiones por parte de la titular de la SADER federal, Columba López Hernández. Horacio Gómez Carranza comentó en la citada asamblea realizada en el ejido Hermosillo que en su último viaje a la Ciudad de México, también como representante del Frente Nacional por el Rescate al Campo Mexicano, Columba López dijo que no había dinero. Un productor de trigo, nos dice Alejandro Domínguez hoy en esta edición de La Voz de la Frontera, que prefirió el anonimato, comentó que la protesta se quedó sin sustento al momento en que la SADER federal publicó esa misma madrugada la mecánica sobre el pago de los apoyos al trigo panificable, así como para otros cultivos. Es decir, a pesar de que la exigencia era que se presentara la mismísima titular de la SADER federal para que personalmente les diera respuesta, la finalidad era que les pagaran los apoyos al trigo panificable y al cristalino, lo que al final se logró. La titular de la SADER-BC, Mónica Vargas Núñez, acudió en la tarde de lunes para anunciarles a Gómez Carranza y a los demás que se había publicado la mecánica de la entrega de apoyos al trigo panificable y posteriormente se hará con lo del trigo cristalino. En dicha reunión, la secretaria de Agricultura del Estado les expuso que esta misma semana podría darse la dispersión de los recursos mencionados. Pues qué bien que así sea. Y en otras informaciones, un punto de acuerdo donde se solicita que comparezca Luis Felipe Chan Baltazar, titular de la Dirección de Seguridad Pública Municipal, ante el Cabildo de Mexicali, fue presentado en la Secretaría del Ayuntamiento por Manuel Rudecindo García, Sandra Denis Cota Morales y Gustavo Magallanes Cortés, regidores del Partido Acción Nacional. El propósito es que informe la situación actual que guarda la corporación policial y las acciones implementadas para atender los retos en materia de seguridad en Mexicali, derivado que dicha obligación no se ha cumplido conforme a la ley desde su reingreso en julio del 2025. El punto de acuerdo textualmente requiere al director de Seguridad Pública Municipal para que con al menos 5 días hábiles de anticipación a la fecha programada para su comparecencia, entregue a cada integrante del cabildo un informe detallado por escrito. El documento debe tener una explicación detallada de las razones administrativas, operativas y presupuestales por las cuales la corporación perdió la certificación internacional de CALEA, así como la estrategia y los recursos requeridos para su eventual recuperación. Un informe actualizado actualizado sobre los exámenes del Centro de Control Confianza, o sea, lo del C3, aplicados a los 166 mandos y elementos operativos de la Dirección de Seguridad Pública Municipal, especificando el número de agentes que no aprobaron dichas evaluaciones, las suspensiones vigentes y los procedimientos de baja administrativa, entre otros. Bueno, la petición de estos tres regidores por parte de Acción Nacional. Y por otra parte, les doy a conocer que entre las empresas agremiadas a la Cámara Nacional de la Industria de la Transformación de Mexicali, por sus siglas la Canacintra, el 70% de estas han reportado alguna forma de interrupciones en el servicio de la energía eléctrica, lo cual ha afectado en su producción. Teresa Babón Villarreal, presidente de Canacintra aquí en Mexicali, refirió que alrededor de 280 de las empresas agremiadas han sufrido de alguna forma de apagón mientras operaban, lo que ha causado retrasos en su productividad. Será hasta alrededor de 3 años que se construyan más subestaciones para lograr la distribución de una mejor manera que evite, de distribución que evite los apagones. Bien. Y ahora yo les invito a que nos acompañen a escuchar a don Teodoro Rentería Arroyo en su comentario aquí en las mañanas de Colila en este día.
0: 4-3-2-1-0, comentario a tiempo para el jueves 20 de agosto de 2026 y se titula Florilegio de las Letras en el Festival Internacional de la Mujer. 5-4-3-2-1-0. Radio Escuchas de la República desde Libertas Comunicación, su amigo y servidor Teodoro Rentería Arroyave les saluda con el comentario a tiempo que se titula Florilegio de las Letras en el Festival Internacional de la Mujer. Las palabras brotaban y se expandían en un hermoso florilegio de prosa y poesía en la sede de nuestra ilustre Academia Nacional de Historia y Geografía, auspiciada por la Universidad Nacional Autónoma de México. Tal ocurría en la ceremonia del 6º Festival Internacional de la Mujer en las Letras, que aplaudimos porque es mucho más que un encuentro literario, como lo expresó su creadora e impulsora, la poetisa de fama internacional, Beatriz Saavedra Gastelum, porque precisamente celebramos la presencia de las mujeres en la palabra, en la cultura y en la historia, al agregar que este festival nace de una convicción profunda. Ya cada mujer que escribe transforma el silencio en presencia y convierte su experiencia en memoria compartida. Porque no hay peor agonía, agregó, que llevar con nosotros una historia que no ha sido contada, al sentenciar que durante siglos muchas mujeres llevaron consigo historias que no pudieron contar, fueron protagonistas de sus vidas, pero permanecieron ausentes de los relatos oficiales. Escribir significó para ellas recuperar una voz, nombrar aquello que había sido silenciado y dejar constancia de una existencia que merecía ser escuchada. Por ello cobra especial significado, agregó, la afirmación de Elena Poniatowska: las mujeres son las grandes olvidadas de la historia. Los libros son la mejor manera de rendirles homenaje. La literatura es también una forma de justicia. Cuando una mujer escribe, no solo construye una obra, construye un lugar desde donde otras mujeres pueden reconocerse. En esa línea de sabiduría, agregó la gran amiga Beatriz, desde Sor Juana Inés de la Cruz, quien en su momento afirmó: no estudio por saber más, sino por ignorar menos. La palabra de las mujeres ha sido también una conquista del conocimiento, donde estudiar, pensar y escribir eran actos de libertad. Su voz abrió una de las primeras grandes puertas para las mujeres dentro de la cultura hispanoamericana y continúa recordándonos que el pensamiento no tiene género y que el conocimiento es una forma de emancipación. Me llega a la mente, continuó, también la frase de Arén: no existen pensamientos peligrosos, por la sencilla razón de que el pensamiento en sí mismo es ya una empresa peligrosa. Y quizás tenga razón, siempre el pensamiento es peligroso, más aún para las mujeres. Irena Vallejo piensa, recordó, que toda biblioteca es un viaje, todo libro es un pasaporte sin caducidad. En ese viaje se encuentran las escritoras de ayer y de hoy, distintas generaciones, geografías, lenguas y experiencias unidas por el deseo de contar. Los libros nos permiten atravesar fronteras, dialogar con quienes ya no están y reconocer en otras mujeres aquello que también forma parte de nuestra propia historia. Pero escribir también implica transformar y transformarse, porque las palabras son nuestra fuente más grande de sortilegio, capaces de dañar y recuperar a alguien. La palabra literaria puede abrir heridas, pero también puede nombrarlas para comenzar a cerrarlas. Puede denunciar la injusticia, recuperar la memoria, cuestionar los prejuicios y crear nuevas posibilidades de existencia. El 7º Festival Internacional La Mujer en las Letras es por ello un espacio de memoria y de futuro. Aquí las mujeres no llegan solamente para ser escuchadas, llegan para dialogar, para crear, para cuestionar y para dejar huella. Pienso que escribir es existir en la historia, es participar en la memoria colectiva, porque las obras maestras no son realizaciones individuales y solitarias, son el resultado de muchos años de pensamiento común, de modo que a través de la voz individual habla la experiencia de la masa, escribió Virginia Woolf. Entonces, al hablar cada una de nosotras, habla la experiencia de todas. Cada mujer que toma la palabra, que tiene una voz, que es un universo que ensancha el espacio de todas las que vendrán después. Hoy quiero remarcar esa palabra plural, libre y creadora, primordial en este 7º festival. Esa palabra que cruza fronteras y generaciones, y agradecer a cada una de las más de 1,000 participantes en tantas partes del mundo y en tantas lenguas diferentes esta hermosa oportunidad de seguir transformando la historia, de seguir reconstruyendo la memoria individual y colectiva. Quiero terminar, concluyó, con esta frase de Virginia Woolf: la verdad que escribir constituye el placer más profundo, que te lean es solo un placer superficial. Entonces quiero preguntar, ¿por qué escribimos las mujeres? Sí, eso quiero preguntar a cada una de las participantes en el festival. ¿Por qué escribimos las mujeres? Comenzaré yo en mi caso. Yo escribo porque la palabra para mí es un río interminable que pasa sobre el cristal oscurecido del mundo, mientras afuera sigue floreciendo la primavera y nosotros sostenemos sobre las manos al espíritu necio que contiene al universo y sus deseos. Congratulaciones a las recipiendarias de los galardones de la noche del florilegio de la palabra, hecha poesía y prosa: Adriana Hernández, Alicia Albornoz, Ivana von Retten, Irma Isela Ciprés, Berta Bardales, Claudia Solís, Nadima Simón, Elena Tostle, Angélica Gómez, Julia Astrid Suárez y la pintora Gloria Jiménez Gastelum, que habla en sus obras pictóricas. Hasta aquí el comentario a tiempo. Se despide de ustedes su amigo y servidor Teodoro Rentería Arroyave, quien le recuerda el conocimiento de las noticias acerca a las personas y a los pueblos.
1: Gracias, muchísimas gracias por habernos acompañado en ese comentario a tiempo de don Teodoro Rentería Arroyave. Tengo otra notita de parte del ayuntamiento que voy a compartir con muchísimo, pero muchísimo gusto con ustedes aquí en este espacio de las mañanas de Colila, en donde nos dan a conocer que destaca el gobierno de Mexicali y la Cotuco en gira de promoción turística y de negocios allá en la Ciudad de México. El gobierno de Mexicali, a través del Comité de Turismo y Convenciones, el Cotuco Mexicali, participó activamente en las jornadas de promoción turística, gastronómica y de viajes corporativos llevados a cabo allá en la Ciudad de México. Esta estrategia de posicionamiento se realizó en un trabajo coordinado e interinstitucional con la Secretaría de Turismo del Estado de Baja California, por sus siglas la SECTURE, y el Fideicomiso Público para la Promoción Turística del Estado, uniendo esfuerzos junto a la cadena de valor turística de la entidad para fortalecer la competitividad de los municipios bajacalifornianos en el mercado nacional. Como parte central del programa de actividades, se llevó a cabo una presentación de destino ante más de 80 agencias de viajes y compradores calificados de la capital del país, permitiendo dar a conocer de manera directa y personalizada los atractivos, la infraestructura y las ventajas competitivas de Mexicali. Durante las jornadas, los esfuerzos se centraron en impulsar el turismo de reuniones y negocios, por sus siglas MICE, mediante la difusión de la oferta hotelera, los recintos especializados y la conectividad de la capital baja californiana para albergar eventos corporativos, comerciales e industriales de gran alcance. A la par, se fortaleció la cadena de comercialización a través de rondas de networking y vinculación directa con profesionales del sector para integrar la oferta turística local en los portafolios de venta de las agencias participantes, impulsando al mismo tiempo la identidad gastronómica y cultural de Mexicali a través de la promoción de su riqueza culinaria y sus productos insignia. Durante las sesiones de trabajo celebradas en el Hotel Mondrian México City Condesa, la representación del Comité de Turismo y Convenciones de Mexicali entabló relaciones estratégicas orientadas a impulsar el flujo de visitantes y promover la derrama económica en beneficio del sector hotelero, restaurantero y de servicios locales. Con estos esfuerzos, la capital baja californiana fortalece su posición como un destino dinámico, hospitalario y competitivo para el turismo de ocio y de reuniones, manteniendo una estrecha colaboración con las autoridades estatales y la iniciativa privada. Enhorabuena por nuestra ciudad. Vamos a compartir otra notita más y lo hacemos, obviamente, con mucho gusto para que usted esté bien informado aquí en el espacio de las mañanas de Colila. Y tenemos esta, vamos a iniciar con esta, estas son las notas que nos envía nuestra compañera y amiga Marcela, y tenemos esta que promociona el diario de Tijuana y que nos da a conocer que con una visión hacia el año 2040, el rector de la Universidad Autónoma de Baja California, el doctor Luis Enrique Palafox Maestre, presentó el modelo educativo para en el que la máxima casa de estudios ha trabajado durante los últimos años con el propósito de fortalecer y articular las funciones sustantivas de la institución: docencia, investigación, extensión, vinculación y prestación de servicios universitarios. Esta propuesta responde a una de las prioridades establecidas en el Plan de Desarrollo Institucional 2023-2027, denominada Aprendizaje Integral, Flexible y a lo Largo de la Vida. La educación actual exige una revisión integral de sus propósitos, contenidos y métodos de enseñanza y aprendizaje. Ante este escenario, resulta necesario replantear los fundamentos que orientan los sistemas educativos a fin de responder de manera pertinente, inclusiva y sostenible a las necesidades y desafíos del presente y del futuro. Para la construcción de este modelo educativo se desarrolló un proceso dividido en tres fases, en el que participaron más de 1.100 integrantes de la comunidad universitaria, quienes sumaron esfuerzos para realizar un diagnóstico sobre las condiciones y necesidades de la institución. Durante la primera etapa se llevaron a cabo estudios de caso y talleres que permitieron recopilar experiencias y perspectivas de distintos sectores de la institución. Posteriormente, en la segunda fase, se avanzó hacia la definición y diseño del modelo con la participación de 7 academias y 54 representantes, quienes contribuyeron al análisis y construcción de los elementos en preparación para una tercera etapa. Por su parte, los medios para su implementación se han ido construyendo progresivamente a lo largo de los 3 últimos años, marcando hoy el inicio formal de su propia apropiación activa, la cual estará acompañada de un proceso permanente de seguimiento, evaluación y validación. Dentro del modelo educativo se plantean 4 componentes principales. El primero corresponde a la identidad de la universidad, en la que se integran la visión, misión y valores de la institución, así como la propuesta educativa, perfiles docentes y estudiantil, así como los ejes institucionales. Estos últimos funcionan como orientaciones estratégicas que guían el modelo hacia la visión proyectada para el 2040 y abordan aspectos como el acceso, permanencia y éxito estudiantil, flexibilidad educativa, excelencia educativa de vanguardia con pertinencia, investigación y el territorio, formación integral, bienestar y el desarrollo sostenible. El segundo componente comprende fundamentos filosóficos, pedagógicos que sustentan el modelo educativo, entre los que se encuentran el humanismo, constructivismo, el enfoque por competencias, el conectivismo y el aprendizaje a lo largo de la vida. Esos elementos colocan al estudiantado y a su proceso de formación académica en el centro de la propuesta educativa. El tercer componente corresponde al modelo académico, específicamente a la estructura del aprendizaje y las trayectorias flexibles. En este apartado se establecen distintas modalidades de aprendizaje mediante las cuales la comunidad estudiantil podrá construir conocimientos, desarrollar habilidades y fortalecer actitudes que contribuyan a su formación integral en los ámbitos personal, profesional y académico. Este componente plantea un modelo de evaluación basado en 3 interrogantes: del para y cómo. Desde un propósito sumativo, busca certificar el grado de dominio alcanzado por el estudiantado. A su vez, desde un enfoque formativo, permite ajustar las estrategias de enseñanza y orientar el aprendizaje mediante un proceso permanente de evaluación y retroalimentación. Bien, qué bien que así sea. Pues, un poquito retrasados, pero nos vamos ahora a nuestro corte comercial. Volvemos con más.
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10: ¿Por qué tener un conejo como mascota? Hay amantes de perros y gatos, pero desde hace unos años la moda por tener conejos como mascota ha incrementado. Y es que no solo son una especie muy curiosa, sino que tener a este animalito como mascota puede tener diversas ventajas. Los conejos son animales muy inteligentes y si se les acostumbra son muy dóciles, cuesta poco mantenerlos, padecen pocas enfermedades transmisibles de animal a hombre y no necesitan tantos cuidados veterinarios. También si se les acostumbra, suelen ser muy cariñosos y no temen el contacto con la gente, entienden si les pones un nombre y son fieles a su dueño. Además, no necesitan baños de forma especial ni mucho menos seguidos, lo único que hay que hacer es cepillarlos. Por otro lado, existe una gran desventaja, pues su vida es muy corta, además de que son propensos a accidentes, ya que sus huesos son muy frágiles por lo que pueden lastimarse fácilmente. 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
1: Gracias, muchas gracias por habernos acompañado en esta pausa comercial y en la musical, donde hemos evocado este éxito de la londinense Petula Clan, la canción de ella de los 60s, hermosa indiscutiblemente. Bien, sigo compartiéndoles información y les doy a conocer que el día del 1 de octubre al 1 de noviembre, los 7 municipios de Baja California vivirán la 25ª edición del Festival de Octubre Territorios de Paz, con más de 100 actividades artísticas, 32 proyectos seleccionados mediante convocatoria pública y 20,000 boletos gratuitos para acercar experiencias culturales a más familias. Esta celebración se ha consolidado como uno de los encuentros culturales más importantes de la región, llevando el arte a distintos espacios y comunidades. La gobernadora Marina de El Pilar Ávila Olmeda destacó que, en sintonía con la visión de la presidenta Claudia Sheinbaum de reconocer la cultura como un derecho, la programación reunirá a creadoras y creadores locales, nacionales e internacionales para acercar más expresiones artísticas a las familias. La programación contempla 32 proyectos elegidos por convocatoria pública e incluye la entrega de 20,000 boletos de cortesía para las exposiciones inmersivas Desafío Dalí y Yo Soy Frida Kahlo, ampliando las oportunidades para que niñas, niños y jóvenes y familias puedan acercarse a propuestas artísticas de alcance internacional. La cultura es un derecho que antes se vio únicamente como un privilegio para las élites, pero en estos gobiernos de la Cuarta Transformación buscamos que la cultura llegue a todos los rincones y que sea un verdadero derecho el poder disfrutar del arte, de la música, de la cultura, de los libros, afirmó la jefa del Ejecutivo Estatal. La secretaria de Cultura del Estado, la maestra Almadelia Ábrego Ceballos, detalló que la agenda llevará eventos a teatros, escuelas, centros comunitarios, plazas públicas y mercados sobre ruedas, además de incluir la participación de Baja California en el Festival Internacional Cervantino y en el Instituto Cervantes de Chicago, Estados Unidos. Las experiencias inmersivas serán otro de los atractivos de esta edición. El promotor de Desafío Dalí, José Antonio Valencia, destacó que la muestra llegará al CEAR Tijuana a partir del 8 de octubre con formatos monumentales, realidad virtual y tecnología 3D, mientras que Bernardo Noval, el promotor de Yo Soy Frida Kahlo, informó que esta exposición se presentará en el CEAR Mexicali desde el 15 de octubre con más de 300 imágenes digitales, videomapping y contenidos educativos. El Festival de Octubre amplía así el acceso al arte y lleva la cultura directamente a espacios cotidianos de las comunidades, generando encuentro, identidad y nuevas experiencias para las familias como parte de el bienestar compartido en Baja California. Bueno, esperaremos con ansia estas exposiciones, tanto la de Frida Kahlo como la de Dalí, Desafío Dalí, interesantes. Vamos con más información y les doy a conocer que el Poder Judicial de Baja California fortalece la gestión y organización de sus archivos con el objetivo de garantizar que la información se encuentre debidamente organizada y conservada en razón de su resguardo histórico. Como parte de estas acciones, se llevó a cabo la conferencia Introducción a las Obligaciones de la Ley General de Archivos, dirigida al personal administrativo y jurisdiccional de la institución. La capacitación brindó al personal conocimientos básicos sobre las obligaciones establecidas en la Ley General de Archivos, así como sobre la correcta organización, clasificación, conservación y disposición de los documentos. Estas prácticas permiten fortalecer la transparencia y la rendición de cuentas, además de contribuir a preservar la memoria institucional del Poder Judicial. Como siguiente paso, el Departamento de Archivo Judicial trabajará de manera coordinada con las distintas unidades documentales de la institución para conseguir y construir e implementar los instrumentos de control archivísticos conforme a la metodología establecidas para ello. Con estas acciones, el Poder Judicial de Baja California busca que la gestión documental sea una herramienta que facilite el funcionamiento institucional y, sobre todo, contribuya a que la población pueda contar con información organizada, confiable y accesible. Y en el seno de la Comisión de Hacienda y Presupuesto se aprobaron dos proyectos que dan origen a igual número de dictámenes, esos relativos a solicitudes del Poder Judicial del Estado de Baja California. En el caso del proyecto que da origen al dictamen número 144, se aprobó de por 6 votos a favor y ninguno en contra durante la sesión ordinaria presencial conducida por la diputada presidente de la Comisión de Hacienda, Julia Andrea González Quirós. La finalidad es contar con la suficiencia presupuestal necesaria para cubrir los sueldos y prestaciones para la creación de 31 plazas, las cuales serán asignadas a las áreas operativas y administrativas del Tribunal de Oralidad Civil y Familiar en el Partido Judicial de Tecate. Este pretende iniciar sus funciones en el mes de agosto del año que transcurre para dar cumplimiento a la reforma e implementación del Código Nacional Civil y Familiar del Estado. Posteriormente, fue aprobado en el mismo sentido el proyecto que da origen al dictamen número 145, que se refiere a solicitud de recursos presupuestales en partidas presupuestales, con el objeto de contar con la suficiencia presupuestal necesaria para cubrir sueldos y prestaciones por la creación de 5 plazas. Las plazas serán asignadas a las áreas operativas y administrativas del Tribunal de Oralidad Civil en la localidad de Guadalupe Victoria, que pretende iniciar sus funciones a partir de septiembre de este año. Participaron en esta sesión las siguientes diputaciones: Julia González, Jaime Cantón, Alejandra Ang, Alejandrina Corral, Juan Manuel Molina y Michelle Sánchez, así como el Auditor Superior del Estado en funciones. Además participaron, por parte de Subsecretaría de Gobierno, Luis Alfonso López y el Director de Proyectos Legislativos de la Consejería Jurídica, Daniel Núñez, el Magistrado Presidente del Tribunal Superior de Justicia y del Consejo de Administración del Poder Judicial del Estado, Alejandro Fragoso López. Fortalecer la comunicación institucional y avanzar hacia formatos más claros, accesibles y cercanos a la población será una de las prioridades de la Comisión de Comunicación Social y Relaciones Públicas de la 25ª legislatura, que celebró sesión ordinaria encabezada por su presidente, la diputada Gabriela Ponce Velázquez. Durante la sesión se presentó la nueva integración de este órgano legislativo con la incorporación del diputado Brian Castillo Trinidad, así como el informe de actividades de la Unidad de Comunicación Social correspondiente al periodo del 1 de octubre del 2025 al 30 de junio del 2026. En el informe de la Unidad de Comunicación Social, la legisladora destacó que se ha dado continuidad y fortalecimiento de las acciones encaminadas a la difusión de la actividad legislativa, consolidando los mecanismos de comunicación institucional y la vinculación permanente con los medios de comunicación, organismos públicos, instituciones educativas y sociedad civil. Como parte de los resultados expuestos, informó que se elaboraron y distribuyeron más de 1,000 comunicados de prensa, lo que permitió mantener una presencia constante del Poder Legislativo en la agenda pública de Baja California. Se realizaron 154 entrevistas a diputados y diputados, 5 podcasts, 34 emisiones del noticiero Tu Congreso Informa y 32 spots de radio y comerciales institucionales. Asimismo, la Unidad de Comunicación Social y Relaciones Públicas participó en la organización, coordinación, cobertura y conducción de 69 eventos, manteniendo una presencia permanente en las principales actividades institucionales, legislativas, sociales y de vinculación del Congreso del Estado. La diputada Gabriela Ponce indicó que se continuará con la evolución de la estrategia digital y diversos formatos que expliquen de manera sencilla el trabajo legislativo, las reformas aprobadas y su impacto directo en la vida cotidiana de la población, con especial atención en las nuevas generaciones, para que las redes sociales del Congreso sean no solo espacios de difusión institucional, sino también herramientas de información, cercanía y participación ciudadana. Por otra parte, la fiscal estatal María Elena Andrade Ramírez reveló que entraron en comunicación con propietarios y socios del consorcio Caliente, quienes señalaron no contar con información relevante ni haber recibido amenazas relacionadas con los casos de 5 personas asesinadas que fueron dejadas por los alrededores. Durante su participación en la conferencia mañanera de la gobernadora Marina del Pilar Ávila Olmeda, también dijo que tras las primeras investigaciones han establecido un patrón directo entre 4 de los casos registrados en los 2 últimos días, los cuales comparten la misma ruta de origen y desplazamiento. Señaló que tras esas primeras indagatorias determinaron que las víctimas no tenían relación entre sí y que pudieron haber sido seleccionadas al azar debido a sus condiciones de vulnerabilidad al habitar en lugares precarios o encontrarse en las calles. Sobre las causas de la muerte de estas personas, la fiscal señaló que la mayoría de las víctimas no presentaban impactos de arma de fuego, salvo en uno de los casos, ya que los otros asesinatos fueron por asfixia, por ahorcamiento. También dijo que a través del rastreo que se ha hecho mediante las cámaras de videovigilancia, se pudo determinar el trayecto previo que tuvieron las unidades en las que fueron llevadas esos cuerpos, y señaló, sin especificar, que los 4 vehículos que comparten la misma característica partieron del mismo punto de origen y siguieron la misma ruta antes de ser abandonados. El primero de los hallazgos documentados recordó que ocurrió el pasado 17 de agosto a las 10:05, cuando se reportó un automóvil Chrysler 200 gris que había sido robado desde el 15 de agosto. En su interior se encontró el cuerpo de un hombre de aproximadamente 35 años de edad, cuya causa de muerte fue por heridas de arma punzocortante. También dijo que analizan lo referente a otros 3 vehículos localizados a unos 2 kilómetros de distancia para determinar si tienen relación con este evento. Y aquí en Mexicali, un domicilio del fraccionamiento Hacienda del Bosque fue cateado por autoridades federales como parte de un operativo presuntamente relacionado con un grupo criminal con presencia en el Valle de Mexicali. El despliegue comenzó la noche del martes en el cruce de las calles Hacienda Carpizo y Sorrento, donde participaron elementos de la Secretaría de Marina, Fiscalía General de la República y Secretaría de Seguridad y Protección Ciudadana. Durante las diligencias se pudo observar que las autoridades aseguraron una cuatrimoto y una camioneta Ford Ranger blanca, esta última con placas aparentemente irregulares. Las unidades fueron retiradas del lugar bajo resguardo de los agentes. El operativo continuó durante el miércoles, aunque hasta el momento no se ha informado oficialmente los resultados del cateo, posibles detenidos o los objetos asegurados. Y el gobierno, en una nota proporcionada por Agencia Fronteriza de Noticias, nos da a conocer que el gobierno de Baja California confirmó que ya se encuentra en desarrollo el proyecto para construir un memorial en honor a personas desaparecidas aquí en Mexicali, en un predio ubicado en la intersección de López Montejano y Benito Juárez, frente al antiguo centro nocturno Shots, señalado como escenario de múltiples desapariciones entre 2022 y 2023. La gobernadora Marina del Pilar informó que se revisa la situación del terreno y que se han sostenido reuniones con colectivos de familiares de las víctimas. El secretario general de Gobierno, Juan José Pon Méndez, adelantó que el próximo 25 de agosto se llevará a cabo un nuevo encuentro para dar continuidad a los trabajos. El proyecto es encabezado por el colectivo liderado por Soraya Villarreal, acompañado por académicos de la Universidad Autónoma de Baja California, la UABC, y especialistas de España y Suiza. La iniciativa surgió formalmente el 30 de junio pasado, cuando la Célula de Búsqueda e Investigación de Desaparición Forzada de Baja California inició el proceso jurídico para solicitar la construcción del memorial. La obra requerirá una inversión aproximada de 2 millones de pesos, según lo planteado por los colectivos y académicos que participan en el diseño. Otra nota más, esta procede de La Jornada, que nos da a conocer que la Secretaría de la Defensa Nacional informó que integrantes de fuerzas especiales del Ejército Mexicano y de la Guardia Nacional detuvieron a 12 integrantes del cartel Jalisco Nueva Generación durante operativos realizados en las localidades de Tinaja de Vargas y Colesio de los municipios de Tanuguato y Ecuandureo, Michoacán. Entre los detenidos se encuentran Marisol N. y Lourdes N., identificadas respectivamente como hija y pareja sentimental de Heraclio Guerrero Martínez Tiolaco, líder de una célula de esa organización delictiva. En estas acciones se aseguraron 64 vehículos, uno de ellos con blindaje, 5 ametralladoras, una calibre .50, 9 armas largas, 2 aditamentos lanzagranadas, cartuchos y cargadores, así como droga, 8 artefactos explosivos improvisados, 7 motocicletas, un dron, equipo táctico y se aseguraron 2 inmuebles. Los operativos por tierra, aire estaban encaminados a capturar a Tiolaco, identificado por autoridades federales como jefe regional del cártel Jalisco Nueva Generación en los estados de Michoacán y Jalisco. Además, es responsable de ordenar las agresiones a elementos de la Guardia Nacional el 22 de febrero del 2026, posteriores a la detención y posterior fallecimiento de Rubén Oseguera Cervantes El Mencho, en ese entonces líder máximo del cártel Jalisco Nueva Generación. Estas acciones, que iniciaron alrededor de las 5 de la mañana, se llevaron a cabo por personal militar y de la Guardia Nacional en coordinación con la Secretaría de Seguridad y Protección Ciudadana de la Fiscalía General de la República y la Secretaría de Marina Armada de México. La defensa informó que en los operativos de precisión en las localidades de Tinaja de Vargas y Colesio se logró la detención de 12 integrantes del cártel Jalisco Nueva Generación. La institución castrense reportó que entre los detenidos se encuentran Marisol N., Lourdes N., quienes junto con el resto de los aprehendidos fueron trasladados en un helicóptero de la Fuerza Aérea Mexicana para ser puestos a disposición de la FGR, con sede en la Ciudad de México, para continuar con las investigaciones, acciones periciales pertinentes y determinar la situación jurídica. Tras las detenciones se registraron diversas interrupciones a las vías de comunicación en el estado de Michoacán, para lo cual se activó el plan antibloqueo en la entidad por parte de autoridades civiles y militares a fin de garantizar el libre tránsito, indicó la defensa. La Jornada nos comparte que la Fiscalía General de la República aprehendió a Fausto Corrales Rodríguez, considerado testigo clave en el caso del secuestro del Mayo Zambada, ya que él es quien acompañó el 25 de julio del 2024 a Héctor Melesio Cuen Ojeda a la reunión en la que el ex rector de la Universidad Autónoma de Sinaloa fuera asesinado y el Mayo, uno de los líderes del cártel de Sinaloa, fue secuestrado y posteriormente entregado a los Estados Unidos. La institución que dirige Ernestina Godoy Ramos dio a conocer que personal de la Fiscalía Especial de Investigación y Litigación de Casos Complejos, adscritos a la Fiscalía Especializada de Control Regional, detuvieron en la Alcaldía Miguel Hidalgo, en la Ciudad de México, a Corrales Rodríguez. Lo anterior con base en una orden de aprehensión emitida por un juez de control federal por su probable intervención en los delitos de encubrimiento en el homicidio de Héctor Cuen, así como de falsedad de declaraciones ante autoridades de Procuración de Justicia. Según las investigaciones, señalan que Corrales Rodríguez acompañó al que fuera rector de la Universidad de Sinaloa a la reunión en la que Ismael Zambada presuntamente se reuniría con el exgobernador de Sinaloa, Rubén Rocha Moya, y Joaquín Guzmán López, hijo de Joaquín El Chapo Guzmán. Posteriormente, se presume que incurrió en una serie de contradicciones en sus declaraciones y habría omitido proporcionar información verídica sobre lo sucedido, con la finalidad de desvirtuar la realidad y engañar a la autoridad, obstaculizando así el esclarecimiento de los hechos, indicó la Fiscalía. Según la propia Fiscalía, con esta detención se avanza en una de las líneas trascendentes de esta investigación, lo que permitirá cumplir los fines del proceso penal en el contexto de un caso complejo que ha trascendido a la soberanía y seguridad nacional del país. Estos resultados son producto del trabajo continuo y exhaustivo de las y los agentes del Ministerio Público de la Federación a cargo de la investigación, quienes en todo momento han actuado bajo los principios de objetividad, debida diligencia, respeto al debido proceso y profesionalismo que rigen la actuación de la institución responsable de la Procuración de Justicia en el ámbito federal. Y con esta información, amables amigos, concluimos el espacio de las mañanas de Colila correspondiente a este día, jueves 20 de agosto. A nombre de la titular del espacio, su servidora les agradece todo lo que vale la atención y acompañamiento que tuvimos en esta emisión, esperando contar con la misma atención el día de mañana cuando sean las 8. Por hoy, esto fue todo. Un millón de gracias. Cuídese y cuídese muchísimo. Brian, muchas gracias por tu apoyo. Hasta mañana, si el Supremo Hacedor del Universo no dispone de otra cosa. Con su permiso.
0: Vive como si fueras a morir mañana. Aprende como si fueras a vivir siempre. Mahatma Gandhi. 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
10: A partir de este momento, estamos iniciando el programa informativo Bajo el Sol de Calafia, con la conducción de la licenciada María Esther Valdés González, y que escucharán en vivo a través de la frecuencia 1120 de amplitud modulada. Comenzamos.
11: ¿Qué tal? Muy buenos días a quien nos sintoniza en MBS Radio desde aquí en la L. Montejano, en Mexicali, Baja California. Saludos en esta mañana nublada. Te damos las gracias por seguirnos, por escucharnos y por continuar en la sintonización de este programa. Les mando un saludo a Raúl Lau y a su esposa, que hoy cumple años. Es por eso que Raúl no se encuentra aquí. Y un saludo de parte de Pituca Valdés, la conductora de este programa Bajo el Sol de Calafia. Yo soy Eduardo Holguín y pues a esta hora de información vamos a estar platicando de algunos eventos, de algunas cuestiones del Estado. Información que se está transcurriendo en importante para usted y para toda la comunidad. Bien, pues fíjese que en Ensenada es que tengo yo unos problemas técnicos con mi computadora, pero ahorita le esperamos que se conecte. Deme un segundo. Le decía ayer, vamos a hablar sobre el Festival de Octubre, noticias buenas, noticias sanas. El día de ayer, en la mañanera de la gobernadora Marina del Pilar Ávila Olmeda, se presentó lo que viene en relación al Festival de Octubre. La secretaria de Turismo, de Cultura, Almadelia Ábrego, expuso lo siguiente. Voy a ponerle el audio para que usted escuche lo que están ofertando para este octubre, y que bueno, que está muy interesante.

0: primero de octubre al primero de noviembre del 2026. Estarán muy accesibles, algunas de ellas incluso serán totalmente gratuitas para sectores y población en vulnerabilidad.
1: El Festival de Octubre Territorios de Paz estará en los mercados sobre ruedas, los centros históricos, en los centros comunitarios, en parques y plazas públicas. Yo soy Frida Kahlo. Una de las actividades importantes que traemos en el Centro de Convenciones del CEAR de Mexicali, a partir del día 15 de octubre, son más de 300 imágenes digitales de Frida y Diego con tecnología de videomapping y un recorrido inmersivo por el arte. Otra experiencia inmersiva será Desafío Dalí, que empezará el 8 de octubre en el Centro Estatal de las Artes de Tijuana.
2: Bien, pues ya lo escuchó usted, es la secretaria de Cultura, Almadelia Ábrego, quien informó el día de ayer acerca de estos importantes eventos culturales a quienes les gusta y a quienes siguen este tipo de distractores y de forma de expandir la mente y la cultura. Tiene muchas actividades en todo el año, estuvieron con el cine internacional, aquí en la Plaza San Pedro, tienen una infinidad de actividades en todo el estado. Y bueno, esto es lo que el día de ayer presentó la secretaria en la mañanera de la gobernadora. En otro tema, le quiero comentar también acerca del secretario general de gobierno, Edgar Pond, quien ha estado trabajando de la mano desde que entró a esta secretaría con las búsqueda de personas, está atendiendo en su oficina y en campo, está saliendo a campo, y bueno, también tuvo una intervención el día de ayer acerca de los avances y de un asunto que se está pidiendo, le están pidiendo los comités de búsqueda el espacio que solicitaron y en cómo va, qué es lo que están haciendo, además de estar buscando a las personas que por desgracia han desaparecido. Vamos a escuchar lo que dice en la mañanera con la gobernadora Edgar Pond, y pues aquí le dejo esto.
0: Tienen un predio, según lo que me comentó el secretario general de gobierno, y estamos en ese proceso.
3: ¿Se va a reunir con ellos?
0: Por supuesto que sí, los escuchamos, ha habido varias reuniones. Aquí está nuestro secretario que les puede dar la información de primera mano. Él ha tenido ya varias reuniones con los diversos colectivos. Hasta ahorita la información que me ha proporcionado es la solicitud del predio de la Cuchillita, que está frente a la Montejano, así es. Y está revisando todo lo jurídico para poder responder a su petición.
3: Así es.
0: Bueno, adelante.
3: Muy buenos días a todos ustedes. Pues como es de su conocimiento, se tiene previsto, ¿no?, la construcción de un memorial, obviamente en respeto, ¿no?, a la memoria de las personas desaparecidas y también a la labor que han realizado los colectivos y madres buscadoras de personas desaparecidas. Hemos tenido reuniones con ellos, se está desarrollando un proyecto para el tema del memorial. Tengo entendido que ellos, el colectivo que está encabezado principalmente por la señora Soraya Villarreal, está acompañado, ¿no?, de académicos de la Universidad Autónoma de Baja California y de algunos otros especialistas para el desarrollo del concepto. Comentarles que ya hemos tenido reuniones y seguiremos teniendo reuniones con ellos para ver precisamente este espacio, como lo comentó la gobernadora, que se encuentra en la L. Montejano, y la próxima reunión sería para este 25 de agosto. Es del estado, así es.
2: Bien, ya lo escuchó usted, es la voz de Edgar Pond, el secretario general de gobierno del estado de Baja California, quien tras asumir el cargo, pues he estado muy atento a todo lo que a todo lo que refiere las madres buscadoras. Las ha recibido en su oficina y, le repito, ha estado yendo a campo personalmente a supervisar los trabajos, acompañado de fiscalía y otras autoridades.

0: ciudades, en varios lugares del estado. Y bueno, pues es el, él es Edgar Pond, quien por cierto no va a pedir licencia para ir a buscar alguna candidatura o una circunstancia similar. En otro asunto, el día de ayer estuvo el secretario de Seguridad Ciudadana, Harfuch, durante la 40ª Conferencia Internacional para Control de Drogas, compartió avances de México y en seguridad y combate a las organizaciones criminales. Bajo la conducción de la presidenta Claudia Sheinbaum, fortalecen la inteligencia y la investigación y la cooperación internacional para detener a quienes generan violencia, debilitar su estructura y evitar que vuelvan a operar. Estos son los resultados de lo que habló en esta conferencia en Estados Unidos. Habla que los homicidios han disminuido un 51%, mientras que delitos de alto impacto han disminuido de manera significativa. Siguen fortaleciendo las instituciones y en cooperación con sus socios internacionales, que son Estados Unidos. Pues habla Harfuch al respecto y vamos a escuchar un poco de ello.
1: Es un honor para mí participar en esta conferencia internacional para el control de drogas y compartir este espacio con mujeres y hombres que tenemos una responsabilidad común: proteger a nuestras sociedades frente a organizaciones criminales verdaderamente violentas que todos los días buscan nuevas formas de expandirse, financiarse y generar violencia. Desde el inicio de la administración de la presidenta Claudia Sheinbaum Pardo, el gobierno de México puso en marcha una nueva etapa de la Estrategia Nacional de Seguridad, sustentada en cuatro ejes que se complementan entre sí. Durante su administración, el promedio diario en menos de dos años pasó de 86 homicidios diarios a 42 homicidios en julio del 2026. Pero quisiera detenerme un momento en lo que significa esta cifra. Nunca debemos olvidar que detrás de cada número hay una persona, una familia y una comunidad. Hoy en México se cometen 44 homicidios menos cada día que en septiembre del 2024. Son familias que no pierden a un ser querido, son comunidades que recuperan tranquilidad, son personas que pueden estudiar, trabajar, abrir un negocio o regresar a sus casas sin temor. Hemos fortalecido nuestras instituciones y cambiando la manera en que utilizamos la inteligencia. Hoy la inteligencia conduce a la investigación sustenta la judicialización y la judicialización permite ejecutar operaciones coordinadas para desarticular estructuras criminales. Estamos convencidos que para disminuir los delitos hay que detener a quienes los cometen. Es una premisa muy sencilla, pero también impedir que sus organizaciones puedan reorganizarse. Uno de los mejores ejemplos del cambio es el combate a la producción y distribución de drogas sintéticas. En México, el Ejército y la Marina han desmantelado y destruido más de 2.700 laboratorios clandestinos. Esta es una cifra histórica en nuestro país. En Estados Unidos también, las cifras de aduana y protección fronteriza muestran una disminución importante en los aseguramientos de fentanil. Han sido aseguradas 518 toneladas de droga, entre ellas más de 2 toneladas y 5 millones de pastillas de fentanil, evitando que estas sustancias lleguen tanto al mercado nacional como al internacional. México ha fortalecido y quiere continuar fortaleciendo su cooperación internacional. Hemos acordado una responsabilidad compartida, una confianza mutua, una reciprocidad, un intercambio oportuno de información y el respeto a la soberanía de cada nación. Pues México ha hecho importantes avances en el combate a la corrupción. Se han detenido 95 funcionarios de alto nivel en nuestro país. Estas operaciones han afectado a las principales organizaciones criminales con presencia en México y continuaremos trabajando para la cero impunidad en nuestro país. Como resultado de la cooperación con agencias de Estados Unidos, autoridades mexicanas han detenido a 14 personas identificados como objetivos prioritarios del FBI. En operaciones conjuntas, tres operaciones conjuntas realizadas en total acuerdo con el Departamento de Justicia, México trasladó a Estados Unidos a 92 objetivos de alto impacto. La cooperación se mide por vidas protegidas, criminales detenidos, drogas aseguradas, redes financieras y organizaciones debilitadas. Y México quiere profundizar esta cooperación. Nos comprometemos a que México seguirá haciendo su parte. Seguiremos fortaleciendo nuestras instituciones, compartiendo información, investigando, deteniendo a quienes generan violencia y cooperando con nuestros socios internacionales. Muchas gracias por tu atención.
0: Bien, ya lo escuchó usted, es Omar García Harfuch, quien ha dirigido los trabajos de investigación, seguridad de este país en cuanto al narcotráfico y otros delitos de alto impacto que a ellos se refiere. Y bueno, pues esto es lo que anda haciendo. Al parecer, pues hay buenos resultados con todo este tipo de cifras y con todas las detenciones que hay. Sin embargo, la seguridad en el país y en el estado, pues sigue a la expectativa, ¿no? Se siguen viendo presentando delitos. Es complejo todo lo que refiere a seguridad, incluso a seguridad nacional. Y bueno, pues él está haciendo presentando estos informes, y pues ya lo estará usted juzgando, ya lo estará viendo si es correcto lo que está comentando, lo que está sucediendo o no. Esto es a cuanto se refiere a Omar García Harfuch. En otro tema más amable, fíjese usted que el rector de la Universidad Autónoma de Baja California el día de ayer se presentó un programa sobre la modernización de los programas académicos hacia el futuro. Estos programas, pues todo lo que tenga que ver, están actualizando. La Universidad Autónoma de Baja California pues está actualizando, está preparándose para los retos que vienen. Los académicos han presentado programas al respecto para visualizar el futuro, la tendencia de educativa, las carreras que van a tener demanda, que van a surgir nuevas demandas. En este estado en particular, nosotros estamos muy metidos con la aeronáutica y requiere ciertos profesionistas con ciertas capacitaciones, con ciertas habilidades para este tipo de empresas. Entonces, la Universidad Autónoma de Baja California, a cargo del doctor Luis Enrique Palafox, rector de la universidad, pues hacen esta presentación, y vamos a escuchar un poco de este tema tan importante de voz del rector el día de ayer.
2: Con un componente transversal que permite actualizar conocimientos, fortalecer capacidades y responder con agilidad a las constantes transformaciones del entorno. De esta manera, la universidad, ya lo mencionaba hace un momento, acompaña en todo momento a la sociedad, no solamente durante los primeros estudios universitarios, sino a lo largo de todo el desarrollo personal y profesional, mediante una oferta cada vez más flexible, más pertinente y más abierta para todas las personas. En contribución con esta estructura, las modalidades de aprendizaje se incluyen como mecanismos de la flexibilidad curricular que enriquecen la trayectoria de nuestro estudiantado al fortalecer la formación académica, profesional y personal. Muestra de ello son las microcredenciales que permiten certificar competencias específicas para robustecer el perfil profesional de la comunidad estudiantil. A eso se suman, desde luego, actividades culturales, artísticas y deportivas que impulsan su desarrollo integral, así como la formación profesional por proyectos, esquema que integramos a la práctica educativa en esta administración. Y no puedo dejar de mencionar también las dinastías de investigación que estrechan la vinculación entre el entorno social y el científico. A través de estas modalidades de aprendizaje, afirmamos que la formación trasciende de las aulas, incorporando experiencias enfocadas a la resolución de problemas, al trabajo colaborativo, a la práctica en escenarios reales, a la movilidad, el desarrollo personal y el fortalecimiento de la autonomía de cada individuo. Para esto, el sistema de créditos juega un papel fundamental, pues nos permite reconocer, nos permite valorar y organizar los aprendizajes de cada trayectoria, brindando mayores posibilidades para personalizar el recorrido académico de cada estudiante. Asimismo, para continuar potenciando la flexibilidad, el modelo educativo reconoce la multimodalidad como un motor clave para ampliar el acceso a la educación y responde a las diversas realidades y a las dinámicas de vida de nuestro estudiantado. A través de las modalidades presencial, semipresencial y no presencial, articulamos distintas formas de interacción y mediación del proceso de enseñanza-aprendizaje, ofreciendo alternativas que se adaptan a las condiciones de tiempo, de espacio y de recursos, salvaguardando siempre el rigor académico y la naturaleza propia de cada programa educativo. En congruencia con esta forma de entender la formación flexible e integral, el modelo educativo de la UABC edición 2040 incorpora una concepción renovada de la evaluación del aprendizaje. Esto es fundamental. Un proceso diseñado para reconocer avances, para identificar áreas de mejora y para tomar decisiones fundamentadas que permitan seguir aprendiendo. Por ello, el modelo distingue tres funciones de la evaluación. La evaluación del aprendizaje, que cumple una función sumativa para certificar el grado de dominio alcanzado por nuestras y nuestros estudiantes. La evaluación para el aprendizaje, que asume un carácter formativo orientado al profesorado para ajustar sus estrategias pedagógicas.
0: Bueno, pues ya lo escuché usted de voz del doctor Luis Enrique Palafox. Pues la importancia, ¿no?, que tiene y la fuerza que tiene la Universidad Autónoma de Baja California en el estado, y la importancia que tiene este tipo de actualizaciones, este tipo de eventos para las futuras competencias que van a tener los jóvenes y no tan jóvenes a la nueva era que viene, ¿no? Tanto en tecnología, evolución en tecnología, como en ciencia, y con muchos retos para la ciudadanía, para afrontar el futuro. Bien, es sumamente importante este tipo de cuestiones y muchas otras, ¿no? Hablando, pues, también lo cultural es sumamente importante, lo económico, la infraestructura, el bacheo, la seguridad que tanto aqueja al país y que parece que va en buen rumbo. Bien, en otro tema relacionado con en Mexicali, aquí estuvo hace unos días en el Congreso del Estado la compañera amiga, la licenciada Virginia Noriega Ríos, quien estuvo acompañada de su sindicato y asociaciones adheridos a este sindicato, de la FETCE, y bueno, estaban ellos en búsqueda de un tema que se resolvió a favor para ellos y para los agremiados de dicho sindicato, y en beneficio también de la ciudadanía. Hay que, pues, lo va a escuchar usted de voz de la licenciada Noriega, Virginia Noriega, una finísima persona, exdiputada, por cierto, de la 20 legislatura. Vamos a escucharla de esta entrevista
3: respuesta a los diputados que iban a buscar terreno y todo ese rollo?
4: Precisamente estamos aquí en el Congreso del Estado, nos invitó el diputado Diego Echeverría y su fracción para estar presente en esta sesión, porque van a presentar, según me informan, el punto de acuerdo en relación al espacio, al terreno para la posible construcción de lo que sería las instalaciones de la jurisdicción sanitaria. Eso es lo que ellos van a presentar en este momento. Sin embargo, pues se ha alargado mucho esta sesión, ¿verdad? Y ahorita tuvieron pidieron un receso de 20 minutos. Me informan que a veces se alargan más de esos 20 minutos. Nosotros de todas maneras vamos a estar aquí, hemos esperado tantos años, ¿verdad? La esperanza, con el aliento de lograr esa jurisdicción, ese espacio, esas instalaciones para nuestros compañeros. Así es que una hora más que esperemos aquí no es nada en relación y en comparación al beneficio que vamos a obtener sin duda una vez que los ciudadanos de Mexicali, Baja California, del municipio San Felipe y su valle, tengan las instalaciones de la jurisdicción sanitaria para que nuestros trabajadores desde ahí puedan seguir brindando la atención a los ciudadanos. No, la atención de primer nivel.
3: ¿No te han adelantado nada todavía?
4: No me adelantaron nada, recibí una llamada telefónica y ahí yo fui informada por el diputado directamente que nos invitaba el día de hoy a estar presentes aquí. Eso fue todo. Entonces ahorita también voy a conocer detalles una vez que ya presente el punto de acuerdo, ¿verdad? Seguramente estaremos nosotros escuchando con mucha atención.
3: Muy bien. ¿Algo más que quieras agregar que no te hayamos preguntado?
4: Pues que nosotros seguimos como sindicalistas que somos, como integrantes de una gran organización que es el CENTSA, sección 42 aquí en Mexicali, su valle y San Felipe, pues seguimos en el esfuerzo, en la denuncia de los faltantes, de las carencias, pues al frente de las demandas de nuestros trabajadores. Eso siempre lo estaremos encabezando con mucha responsabilidad, ¿verdad? Y bueno, pues estamos en este momento aquí de tiempo completo hasta que nos enteren cómo viene ese punto de acuerdo.
3: Sabemos que la relación que tienes tú, desde luego, con tu dirigente nacional, se ha informado de todo, me imagino, ¿no?
4: Desde luego que sí, y además contamos con su respaldo y apoyo. Tenemos, afortunadamente, nosotros un presidente nacional de FEDSE y del CENSA, que es nativo de aquí de Mexicali, Baja California. Este es su estado, este es su lugar de nacimiento. Y bueno, pues él le interesa mucho, claro, que le preocupa que Mexicali no cuente con unas instalaciones propias de jurisdicción sanitaria, porque todo el que nos desenvolvemos en el tema de salud, sabemos que el primer nivel de atención es por medio de una jurisdicción, ¿verdad? Jurisdicción quiere decir un espacio que se atiende en el nivel de salud antes de que la persona se enferme, llegue a los hospitales. Tenemos que brindarle los cuidados en el primer nivel de atención antes de que se enferme.
0: Bien, pues ya lo escuchó usted de parte de la licenciada Virginia Noriega, en una entrevista que hizo, por cierto, Raúl Lau, los días pasados en el Congreso del Estado. Es algo en beneficio también tanto a los agremiados del RAFETSE, del sindicato, como a la ciudadanía. Pues ya lo comentó y lo escuchó usted de viva voz de la licenciada Noriega, una persona, es la líder sindical y que pues siempre a la defensa de sus agremiados. Fíjese usted que estamos por ir a... ¿Sí? ¿Ya? ¿O todavía le falta? No les comenté, pero los controles se encuentra Brian Cárdenas. Inicié y no comenté sobre el programa porque estaba distraído. Fíjese usted que la tecnología de repente nos traiciona y ahorita, exactamente cuando empezamos el programa, no se quería conectar a internet la computadora. Y bueno, las redes celulares andan fallando. El otro día también me falló el celular, se desconectó. Pensé que me lo habían cancelado, lo cual no podía ser porque no termino en cero. Y no, solamente se cayó la red en la zona donde yo andaba. Es de Movistar, por cierto, que de repente falla. No tiene la cobertura tan amplia como Telcel. Bueno, por cierto, ¿cómo le ha ido con lo de la cancelación de sus cuentas? Si ya le cancelaron su cuenta o no, o cómo va, o si también le ha fallado su red. Bueno, pues no son los únicos, también a nosotros nos ha estado fallando. Vamos a ir a un corte comercial, regresamos, esperemos que siga con nosotros aquí en Bajo el Sol de Calafia. Gracias por continuar y nos vemos en un momento.
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0: Gracias por continuar con nosotros. Seguimos aquí Bajo el Sol de Calafia. Fíjense que en temas... hablando de temas de seguridad, pues yo siempre hablo mucho de Ensenada. Resulta que en Ensenada pues está el director de Seguridad Pública Municipal, es Alejandro Monreal Noriega, pues quien ha estado a cargo de los de las labores de seguridad, pero no solamente en seguridad. Su política ha sido que la policía municipal tenga acercamientos con la sociedad muy marcados. Y ya también lo están replicando aquí en Mexicali, también están teniendo esa cercanía. Nosotros pues tenemos esa amistad con el licenciado Monreal, y es por eso que nos enteramos de lo que están haciendo, ¿no? Sus actividades, bajando los índices delictivos, acercándole a los jóvenes, a los niños, llegando a las escuelas mediante los programas adecuados, mientras DARE y otros programas que hay, haciendo, bueno, una infinidad de actividades. Dentro de ellas, es el último que te envié, Brian, dentro de ellas está este pequeño reporte que hace Seguridad Pública de Ensenada, y esperemos que algunos otros municipios lo repliquen, porque está funcionando y funciona esa cercanía con la ciudadanía, donde no se despegan. Los policías también son ciudadanos, cuando dejan su uniforme también son ciudadanos, son parte de esta comunidad, todos somos parte del mismo bloque, del mismo sistema. Entonces hay que hacer que empatizar tanto los ciudadanos con la policía y la policía con los ciudadanos. Vamos a escuchar este pequeño spot que hay acerca, que es muy reciente, acerca de Seguridad Pública de Ensenada, y vamos a seguir después con otra nota de Ensenada.
15: La cercanía con nuestra comunidad también se construye estando presentes. La Dirección de Seguridad Pública Municipal participó en las jornadas Con Amor en Grande, realizadas en la colonia Rosas Magallón, acercando a las familias acciones de prevención, atención y proximidad social. Durante la jornada se instaló un módulo de atención para recibir reportes relacionados con la patrulla ecológica. Además, se realizaron inscripciones para niñas, niños y jóvenes interesados en formar parte de la nueva sede del Escuadrón Policial Infantil Juvenil, que próximamente abrirá sus puertas en esta colonia. Seguimos trabajando cerca de la gente, construyendo juntos una Ensenada más segura.
0: Bien, pues sí, con este tipo de programas sí se puede fortalecer la seguridad pública municipal, porque los ciudadanos son parte de ese mismo proyecto. No están aislados, no está aislado Seguridad Pública de la ciudadanía, y eso hace que los niños vean a un policía y lo respeten, porque están perdiendo el respeto en ciertos municipios. Vemos aquí una cantidad de volcaduras, choques, pero muchos carros volteados, y eso es porque la gente no está respetando la autoridad, es decir, no está respetando los límites de velocidad, porque no hay una empatía hacia los otros ciudadanos que también manejan, y no hay una conciencia de que pueden lastimar, matar o ellos mismos quedar mal. Entonces, estos programas hacen que se cree una conciencia, pues para que usted y yo podamos caminar en nuestro auto de manera un poco más segura, para que usted pueda andar por las calles en una noche en que se sienta seguro, porque lo va a abordar un policía, pero sabe usted que ese policía pues va a hacer su trabajo de manera adecuada, no lo va a extorsionar. Esa es la intención de este tipo de programas, y que sí favorecen a una comunidad. Y bueno, pues desde aquí, pues qué bueno que vemos. Tiene mucha complejidad la seguridad, lo había mencionado antes, pero si no lo reforzamos con el respeto hacia las autoridades, y si nuestras autoridades no se hacen respetar con su ética, pues esto no funciona. Fíjese que en otro tema, también en Ensenada, la presidenta... mire, vamos a hablar con nuestro amigo Marco Aurelio Gámez Servín, quien tiene algo que comentarnos al respecto sobre sus intenciones por la candidatura de Mexicali. Sus intenciones, cuáles, cómo va, cuáles son, qué es lo que hay y por qué quiere ser.
16: Buenos días,
0: Marco Aurelio, doctor Marco Aurelio Gámez Servín, buenos días.
16: Muy buenos días.
0: Bajo el sol de Calafia, te saludamos.
16: Gracias, aquí estamos a la orden.
0: Bien, oye, pues para preguntarte, ¿cuáles son, hace unas semanas te destapaste como posible candidato a la presidenta municipal? Bueno, pues va a ser primero lo otro, ¿no? El coordinador del proyecto de la 4T y esas cosas. ¿Cuáles son tus intenciones o cómo nace destaparse, no?
16: Sí, bien, bueno, antes que eso, y obviamente aclarando para no incurrir en complicación de materia
0: electoral. Sí, claro.
16: Sí, estoy precisamente levantando la mano y esperando ahora en octubre los lineamientos para coordinar los esfuerzos que son la coordinación municipal de los comités de defensa de la transformación de la soberanía nacional. De la mano, obviamente, Fernando Castro Trenti, que es quien me invita, quien me convence del proyecto de modificación, de no continuidad, es la realidad. Y si bien, bueno, pues si uno lee los estatutos, lineamientos, pero además, pues el interés real de un proyecto de nación, pues te das cuenta que muchos que llegaron no lo siguieron. Ahorita no lo siguieron, que la gente que está sentada en algunas sillas pues no cumplieron con lo establecido en lo que era el proyecto de nación. Y por eso levanto la mano, porque además, antes que eso, pues soy ciudadano. Y como ciudadano, pues también tengo que ver quién va a gobernar mi municipio, quién va a velar por mi ciudad, donde viven mis hijos, mi esposa. Y pues yo no veo elementos que lo sienta capaces, ¿no? Para poder llevar a cabo esa función y yo tengo esa capacidad y por eso mismo levanté la mano.
0: Bien, súper bien. Pues un hombre de familia, ¿no? Que eso se requiere que sean personas con cierta prestigio en la sociedad. Y aparte, pues tú has trabajado todo el municipio, te conocen en todo el municipio de Mexicali.
16: Sí, conozco perfectamente el Valle, es decir, fui presidente del Consejo Empresarial del OE Mexicali, fui jefe de distrito en la Comisión Nacional del Agua, conozco los 2000 kilómetros de infraestructura que existen en el distrito y ahí andamos trabajando en un tema que además conocemos la necesidad de cada una de las colonias. Ayer me tocó llevar a cabo una asamblea en la colonia de Compuertas y pues antes de que llegara yo ya sé que el problema de tenencia de la tierra, de algunas calles y todo, entonces pues como esa, muchísimas colonias de Mexicali, pues sé por lo que están pasando, y como buen mexicalense, pues la seguridad y el bacheo, eso es de lleno, pero eso no es todo, hay muchas cosas que se pueden hacer para mejorar la ciudad. Tenemos ya que entrar en un receso y en una pausa para poder promover la cultura de la paz, algo que no se ha hecho nunca en Mexicali. No hablo de este gobierno, hablo de todos los gobiernos anteriores. No podemos seguir permitiendo y normalizando la violencia. Entonces, eso se hace por medio de jueces municipales de paz y otras cositas más.
0: Oye, pues toda la preparación, aparte pues eres abogado, conoces del tema, de lo que se requiere en el aspecto legal, y pues bien, ¿no? Vi que en tus redes sociales fue muy bien recibida la noticia por todas las amistades que tienes y por varios muy buenos comentarios, ¿no? A favor.
16: Sí, fíjate, estoy contento, no sé cuál sea la métrica, y obviamente como todo, pues hay detractores y gente que no les parece de mi proyecto.
0: Pero estás abierto a recibirlo, ¿no? A escucharlo,
16: claro,
0: ¿no?
16: De eso se trata, así nace la democracia, pero fueron mayores los positivos y sorpresas de gente que me ha llamado para ofrecerme pues, total apoyo y que coinciden, ¿no?, en mi proyecto, que hemos trabajado de la mano, entonces, inclusive hasta de otros colores que actualmente trabajan con personas que están en el Congreso y que están en otros lugares, ¿no? Y yo, bueno, pues, encantado, qué bueno, es que saben que sí necesitamos un cambio.
0: Y me imagino que el sector empresarial pues también se suma a este proyecto contigo, si es que lo concretas.
16: Sí, también hay un buen número de personas y amigos empresarios que nos hemos apoyado en el caminar de esta ciudad en temas empresariales. Y cuando tu servidor ha sido funcionario, pues yo sí he sido un funcionario que funciona, y por lo tanto pues he dejado buenos amigos y algunos buenos sabores de boca que son los que también me han llamado para apoyarme.
17: Claro, te recordamos cuando estuviste en COFEPRIS que pues te tocó a ti atender todo lo relacionado a COVID y todos los negocios, y bueno, pues era fue un evento muy muy especial, único en su especie, y que a ti te tocó vivirlo junto con otros personajes de gobierno que acompañaste, ¿no?
16: Sí, me tocó un COFEPRIS, un tema no menos complicado, pues que fue precisamente en una la pandemia. A nadie le gustó el que se cerraran o que se abrieran. Muchos se enojaban porque cerrábamos y otros porque abríamos. Entonces fue un tema de trabajar de la mano con el secretario de Salud, el cual pues hicimos un trabajo, yo creo, muy importante, porque además de todo fuimos el primer estado y la ciudad con el 1,000,000 de vacunas, que es gestión que hizo el exgobernador en su turno. Y me tocó también en la Comisión Nacional del Agua el tema del 4 de abril, un tema también muy polémico, pero muy necesario por el terremoto, la causa del terremoto. Entonces, pues me ha tocado estar en frente del mando en situaciones pues delicadas para la ciudad.
17: Bien, pues te van a estar escuchando quienes nos escuchan del otro lado del micrófono, van a estar escuchando el nombre de Marco Aurelio Gámez Servín próximamente. Gracias por recibir la llamada, Marco.
16: Y pues, muchas gracias por tu espacio.
17: Muy buen día, en contacto, gracias.
16: Buenos días, gracias. Buenos días. A la orden.
17: Bien, pues ya lo escuchó usted, de viva voz de Marco Aurelio. Lo vamos a estar escuchando, vamos a estar pendiente de su trabajo, de los proyectos que trae, de las propuestas que pues a futuro que quiere realizar, ¿no? Parece es un proyecto sano, parece un proyecto bueno. Yo le mencionaba que pues es un hombre de familia, un profesionista serio, comprometido con Mexicali, que es lo que necesita este municipio, gente comprometida, porque tiene a su familia aquí, viven aquí, consumen aquí, tienen negocios aquí. Y eso quiere decir que va a buscar el beneficio pues de todos en su mayoría. Bueno, en otra noticia, estamos viendo a una presidenta municipal de Ensenada que hace unos días nos mandó una información, un spot para que lo podamos escuchar y traérselo a usted. ¿Por qué hablo de Ensenada? Bueno, pues porque eso es lo mismo que también tienen por realizar aquí en Mexicali, pero es Claudia Agatón, la presidenta municipal de Ensenada, que va a decir usted, pues yo no vivo en Ensenada. Bueno, pero tiene familia, va usted a Ensenada, viaja usted a Ensenada, y la información le sirve saber que sí, por decir, esta zona en particular, pues está reparando. Y entonces ya usted tiene información al respecto. Vamos a escuchar a la presidenta municipal de Ensenada, Claudia Agatón, en el siguiente. Vamos.

0: hasta lo que es la caseta de San Miguel, y que ya no lo habían estado solicitando a través de las redes, a través de mensajes, nos decían, oye Claudia, ahí nos encontramos aquí en una de las calles más importantes de Ensenada, compartirles, aquí me acompaña el director de infraestructura, y hoy miren, quiero que vean, hoy vamos a iniciar lo que es ya el bacheo de lo que comprende la calle del Boulevard Teniente Azueta hasta lo que es la caseta de San Miguel, y que ya no lo habían estado solicitando a través de las redes, a través de mensajes, nos decían, oye Claudia, ahí lo que es todo el bulevar hasta la caseta de San Miguel, son muchos baches, y efectivamente son aproximadamente el trabajo que se va a hacer, 572 metros cuadrados, que más o menos aquí entre el director y su servidora, ya traemos el conteo, son 124, 125 baches. La idea es hacer este parcheo, este bacheo, todo lo que es la avenida esta que les comento hasta la caseta de San Miguel, pero también no nada más de ida, esto es lo que vamos a iniciar de ida, sino también de regreso.
1: Bien, pues ya lo escuchó, esto es parte de lo que anda haciendo dentro de otras muchas actividades. Ya la vemos ahí con pintura, pues atendiendo todos los problemas sociales. Hace unos meses estuvimos en Ensenada, entregó más de 300 tinacos de 1,000 litros cada tinaco, entre otras cosas, porque además entregó otros apoyos a distintos ciudadanos de distintas cosas, ¿no? Para construcción, para reparaciones, para pues apoyos de primera necesidad, porque el agua es una cuestión de primera necesidad, y que en un futuro no muy lejano nosotros también vamos a estar obligados a tener tinacos. Yo le invitaría a que compre su tinaco, que tenga uno. No estamos acostumbrados porque siempre hemos tenido agua flujo suficiente, pero pues puede haber alguna eventualidad, vivimos en una zona sísmica, elegimos vivir en esta zona, y bueno, pues hay que tenerlo. Eso es lo que nos presenta Claudia, y dentro de otra mucha información que hay, pero pues tenemos que darle espacio a otras notas que tenemos pendientes. Fíjese usted que, hablando del agua, pues se sabe, porque todos estamos viviendo lo mismo, que la economía no hay mucho flujo. Y entonces con la época de verano, pues el calor, hay que pagar facturas de luz más altas, los niños regresan a clases, hay que comprar materiales, útiles, inscripciones. Entonces usted, su economía, pues no, puede que no ande muy bien. Y la CESP sube esta información para todos ustedes y nosotros, quienes tengamos algún problema con el suministro, adeudo de agua, bueno, pues se ponen de manera muy amables a recibirnos y hacer convenios y a poder facilitarles en pagos lo que usted tenga de adeudos vencidos. Y bueno, vamos a escuchar este spot acerca de la CESP.
2: Descuentos para la comodidad de tu familia. Obtén el 100% de descuento en multas y recargos pagando de contado. Y 75% de descuento en recargos y 100% en multas al realizar convenio. Pago inicial en convenio del 15% en servicio doméstico y 30% en comercial.
1: Bien, pues ya lo escuchó usted, ya tiene ahí la información. Le digo, le repito, pues la economía está contraída, la economía, por todos los gastos que hay de manera general, y bueno, pues así las cosas. En otro tema, fíjese usted que en el Congreso del Estado de Baja California, el día de ayer se presentó el informe de comunicación social. Es una pieza clave el área de comunicación social, porque es la que hace que la información de lo que está pasando, la información importante de lo que está pasando en el Congreso del Estado, pues tenga flujo, se llegue a la ciudadanía, le llegue a usted, y pueda estar enterado de lo que sucede tanto en las finanzas del municipio, del estado, del municipio, tanto en lo de pues todo lo que tenga que ver con la política y la política social del estado, y en particular nos interesaría mucho de Mexicali y su valle, y bueno, pues comunicación social son encargados de ello. este informe de comunicación de la Comisión de Comunicación Social y Relaciones Públicas y sus resultados a cargo de la diputada Gabriela Ponce, que encabeza esta presidencia. Ella quedó en el lugar de la diputada Araceli Geraldo, quien pidió licencia, y bueno, pues es su suplente. Vamos a escuchar un poco de lo que nos comenta la diputada Gabriela Ponce, quien encabeza estos trabajos y que, bueno, pues el día de ayer se presentó.
3: Principalmente fue la rendición, pues ahora sí que de cuentas, de parte de la Unidad de Comunicación Social y Relaciones Públicas. Es un informe de qué se ha estado trabajando durante el último año para saber, pues ahora sí que qué es lo que se está haciendo y dar a conocer también abiertamente en qué está trabajando esta comisión. Considero que ha sido un resultado muy favorable, ha habido mucho crecimiento en redes sociales, ha llegado ahora sí la información a la comunidad, estando en campo, me han comentado muchos que ya nos ven a través de las redes sociales, las sesiones ordinarias, incluso las extraordinarias, las de las comisiones, también les ha tocado ver a la población y están muy contentos en cierta manera de poder tener esa cercanía y saber y tener esa certeza de qué están realizando sus diputados, qué acciones, qué se está promoviendo.
1: Bien, pues ya lo escuchó de viva voz. Ella pues está revisando todo lo que está pasando en comunicación, la difusión, a dónde llega, cuál es su impacto y lo que acontece, ¿no? Es una difusión institucional, no hay una preferencia de colores o partidos, esa es la política que han manejado y les ha funcionado y bueno, pues ahí tiene la diputada Ponce. En otro tema también de la CES, fíjese que hay un spot sobre la limpieza del Dren México, muy importante, porque se avecinan lluvias. Según los especialistas, este fenómeno del Niño nos va a traer lluvias a finales del año y no se sabe cuáles son las dimensiones de estas. Entonces, que estén limpiando los drenes y que estén trabajando en ello, pues es importante, es una buena señal. Así como esperemos que estemos viendo en las calles las máquinas que estén limpiando, desasolvando los cárcamos y el drenaje. Vamos a escuchar este spot, que es muy interesante y también importante.
4: ¿Qué tal, señores? Buenas tardes. Mi nombre es Manuel Monge, soy ingeniero de Comisión Estatal. El día de hoy, como pueden ver, nos encontramos limpiando lo que es el Dren México. Este dren es uno de los drenes con más conflicto en la ciudad de Mexicali. En tan solo una semana limpiamos más de 3,400 metros cúbicos de basura. Es el equivalente a más de 220 dumpers. Esa basura lo que hace genera un entaponamiento, por lo que el día de mañana puede llegar a hacer encharcamientos. Por eso es importante que nos apoyen en el mantenimiento de los drenes.
1: Bien, pues ya lo escuchó usted. También es importante que ponga dedo si ve a alguien que está tirando basura en un dren o en algún lugar donde no deban tirar basura. Es importante que usted le hable al 911 y lo reporte, porque ese es en beneficio de todos. Si esa basura llega, se tapa, se va a inundar y se va a inundar su casa donde usted está. Si está cerca de un dren, pues se va a inundar. Entonces, señale al delincuente que está tirando la basura o el cascajo o el escombro, porque no es correcto. Lo invitamos a que haga eso, a que participe con la Dirección de Seguridad Pública de Mexicali, donde esté, donde se encuentre usted. Fíjese que en otro tema, ya también ya casi para el cierre de este programa, un poco adelantados, hace una semana se presentó en el centro de Mexicali, en el estadio, precisamente se llama el lugar donde se presentaron, una rueda de prensa donde anunciaron la cabalgata para las fiestas del sol. Esta cabalgata está integrada por miembros del Valle de Mexicali, representantes de ejidos como el Michoacán de Ocampo, como el Jalapa, el Saltillo, el el Hidalgo, y otros que se me salen de el Michoacán de Ocampo, creo que ya lo dije. Bueno, pues ellos se presentaron en una rueda de prensa anunciando la cabalgata de Fiestas del Sol, la cual se va a celebrar y que pues tiene su relevancia, es un atractivo porque es muy raro ver caballos en la ciudad, aquí en Mexicali verlos, es común en el valle, pero aquí en Mexicali pues no. Entonces, esta cabalgata, pues dentro de las Fiestas del Sol, es el 25 de septiembre al 11 de octubre. Esta cabalgata contarán dentro de las Fiestas del Sol, tendrá un rodeo, kiosco mexicano, cultural y atracciones, música en vivo, juegos mecánicos y esas cosas. En la cabalgata será el domingo 20 de septiembre a las 5 de la tarde, 5 p.m. En el punto de reunión será en Álvaro Obregón y Julián Carrillo, en la Colonia Nueva. De ahí partirán y harán un recorrido un poquito largo, pero seguro, hacia las Fiestas del Sol. Y bueno, pues están cordialmente invitados a estar atentos. Teníamos hoy una llamada para platicar con Gregorio Carranza Hernández, el profesor, quien pues nos iba a hablar al respecto, pero ya estamos fuera de tiempo. Se la debo y la próxima semana estamos en tiempo para poderla seguir anunciando, y la próxima semana será un placer tenerlo al aire o que nos acompañe aquí en cabina. Le agradecemos mucho su escucharnos, esperamos que sea de útil esta información, que le sirva y le aporte algo a su vida. Le deseamos un día muy bueno. Siguen los días calurosos durante unas semanas más. Yo, después de esta luna llena, pues ya bajarán un poco las temperaturas. Sin embargo, pues hay que cuidarse. Cuide a los suyos, cuide a los mayores, hidrátense. Y bueno, busque la ternura en su vida. Yo siempre se los digo, busque la ternura a los suyos, quiéralos. Y con esa ternura pues va a poder encontrar un poco de felicidad en tantas cosas que nos tiene atareados la vida. Yo soy Eduardo Holguín, nuevamente le agradezco su atención y seguiremos en contacto la próxima semana. Gracias.
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Protege bien tus datos en las redes sociales. En el mundo hay más de 4.500 millones de usuarios en redes como Facebook, Twitter o Instagram, pero también son personas que se convirtieron en el objetivo de los hackers y que están expuestas a ciberataques. Con motivo del Día de las Redes Sociales, te contamos más sobre esto. Te recomendamos no confiar en los mails de spam que llegan a nuestras bandejas de entradas. Cada red tiene sus diferentes métodos para hackear a los usuarios. Los ataques más habituales en Facebook son un mensaje o enlace desde Messenger que pide al usuario confirmar o actualizar su información personal y preferencias. En Instagram, el riesgo está en la sincronización con aplicaciones de terceros, para las que hay que conectarse a través del perfil del usuario. Para evitar estos ciberataques, la empresa Bitdefender aconseja revisar la configuración de privacidad en redes para controlar quién puede ver, reaccionar o comentar los contenidos compartidos. Ahora que ya sabes sobre la inseguridad en redes sociales, protege tus datos personales. Para conocer más sobre el tema, visita mbsnoticias.com.

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